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1: Así es, señores. Muy buena tarde. Ya casi, casi se huele, se siente que ya es fin de semana. Tendremos control remoto, así que Elian Beltrán, ahorita nos va a estar informando
0: a dónde andará.
1: 5 de la tarde con 3 minutos, 641-680-0730 vía WhatsApp, para que mandes tu WhatsApp y nos digas cómo está pintando tu día, ¿por qué no, verdad? Teléfono de cabina 644-104-5413, transmitiendo totalmente en vivo, para usted que está en casa, en la oficina. A la gente que viene transitando vía terrestre en las carreteras principales de este bonito estado de Sonora y más allá de la línea divisoria. Así que saludos a la gente, ¿por qué no? De Jinalú, de Chihuahua, de La Paz, hasta donde llegue la señal de Conmadre. ¡Bienvenidos! ¡Welcome! Ay, ay, ay, algo huele, ¿no? Pues huele a peligro. Es la arrolladora Banda Limón. Y ahorita te hago una encuesta a ver qué tal responden ustedes en esta tarde. ¡Bienvenidos y pendientes!

esa es la arrolladora banda Limón, arrollando con los éxitos musicales. Huele a peligro, 5 de la tarde con 7 minutos. Mi mayor necesidad. Ellos son los herederos de unas grandes leyendas. Invasores de Nuevo León. Ellos son herederos de Nuevo León. Herencia. Que suena aquí en Colmadre.

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1: Señores, 5 de la tarde con 11 minutos, 5 con 11 minutos de la tarde. Pues vámonos allá con Elian Beltrán, que nos tiene información.
2: Amigos, amigas, seguimos por acá con buena información. 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
2: 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Yo en la siguiente intervención regreso con un poco más desde Hyundai.
1: Gracias, gracias, mi señor Elian Beltrán, claro que sí. Y bueno, señores, ahí viene, y viene, y viene, y viene nada más y nada menos que la inauguración de la Liga Mexicana del Pacífico. Y ahorita que estamos escuchando, fíjate, a Contacto Norte con el tema del llanero, mero, solitario. ¿A quién le gustaría, bueno, pensando en voz alta, ¿no? ¿A quién le gustaría que Contacto Norte fuera a la apertura, a la inauguración de los Yaquis? Los Yaquis, el equipo de casa, pues. Usted díganos, ¿les gustaría que Contacto Norte, los de Hermosillo, Sonora, México, estuviesen en la inauguración de la Liga Mexicana del Pacífico, Guerra de Tribus, Navojoa contra Obregón? Usted dígame, ¿no? Yo nomás pensando en voz alta, ¿no?
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1: Oye, tiene muy buena música prendida, nuestros amigos de Contacto Norte. A mí sí me gustaría verles ahí, ¿eh? Hoy,

0: No, hombre, la verdad que sí. Traen gran ambientazo estos chavos, ¿eh? Así que, ¿usted qué dice? ¿Qué opina? ¿Y usted qué opina? Me gustaría que Contacto Norte estuviera, pues, en la apertura de la Liga Mexicana del Pacífica. Próximo 15 de octubre, ¿no? Nosotros vamos a la pausa. Ahí me comentan ustedes al 6441-680730. Y regresaremos con Elian Beltrán desde Hyundai. ¡Vámonos!
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1: 5 de la tarde, 21 minutos. 5 con madre. 92.1 FM. Pues ahí está la encuesta. ¿A ustedes les gustaría que Contacto Norte abriera musicalmente la apertura, la inauguración de la Liga Mexicana del Pacífico? Me dice una señora, estaría padre, ¿no? Estaría padre, o sea, tiene buena música, bailable y todo este rollo. Y bueno, pues seguimos con esta encuesta, pero antes también nos vamos con Lilian Beltrán, que está desde Hyundai Solana Cajeme, así que vamos con más información para que usted ya, hombre, adquiera un auto.
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1: Perfecto, pues ahí está la información, seguimos con más música, Vallito, y tenemos información en la siguiente intervención.
2: Gracias, Eileen Beltrán, regresamos contigo inmediatamente desde Hyundai Solana KGM. Pero por mientras, ahí está la encuesta, señores. ¿Les gustaría que en la apertura de la Liga Mexicana del Pacífico, 15 de octubre, en Guerra de Tribus, estuviese Contacto Norte? Es mi encuesta en esa tarde. Una sugerencia. ¿Ustedes qué opinan, Los de Hermosillo, Sonora, México, que ponen un gran ambiente. Imagínate estar bailando el rock del sapo ya. 5:25 PM. Usted diga.
3: Sí, Sachelara, me gustaría que estuvieran allá.
2: 5:25 PM. Más que amor. El de Culiacán, Sinaloa, México, llega Fidel Rueda. Rodando con su música. 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
1: Regresamos, señores. 5:34 PM. Se dejó la Solana Cajeme. Ilian Beltrán tiene mayor información, así que vámonos contigo, Ilian. A ver qué oportunidad para todos aquellos que quieren estrenar un auto.
2: Mayito, ¿qué onda? 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
2: 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Mayito, mamá, seguimos con más música desde Conmadre.
1: Gracias, Eileen. Señores, y recuerda la encuesta de esta tarde. Les gustaría que Contacto Norte estuviera en apertura. El apertura de la Liga Mexicana del Pacífico. Guerra de tribus. ¿Sí, qué opina? 641-680-730. ¿Le parece o no le parece? ¿Le gusta o no le gusta que estuviera Contacto Norte, una de las agrupaciones que ha hecho bailar con tantos y tantos ritmos? Los capitalinos, nativos de Hermosillo, Sonora. Usted díganos, 641-680-730. La verdad que trae mucha música movible acá, para bailar, para gozarla. Como lo sabemos en Ciudad Obregón, Sonora, hombre, ¿a poco no nos gustaría así mucho movimiento, mucha cumbia, mucho ritmo? Mientras tanto, llegan los Chacas, el tema se llama Los Diablos. 22 minutos solamente nos separan para las 6 de la tarde, y a las 6 llega la hielera.

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1: Señores, tenemos 9 minutos para que sean ya las 6 de la tarde, pero vamos nuevamente con Eilian Beltrán, que se encuentra con la gente de Hyundai Solana Cajeme. Adelante con más información, Eilian. Vamos contigo.
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2: 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Mayito, seguimos con más música, ¿te parece? Seguimos por acá también buscando información, recuerden, estamos en Con Madre.
1: Así es, 92.1, gracias, ahorita regresamos contigo, Ilian.
4: Y recuerda, Contacto Norte, te gustaría que estuviera tocando la inauguración de la campaña de los Yaquis, apoyándolos en la gran apertura, al arranque de la Liga Mexicana del Pacífico, Guerra de Tribus. Imagínate estar escuchando al Contacto Norte. Aquí los dejamos con algo.

0: Contacto Norte, se me antoja. ¿Por qué no se te antoja, hombre? Que estén en la gran apertura, la gran inauguración. Contacto Norte, bueno, pues hasta aquí llego con encuesta, pero antes nos vamos a la recta final de la transmisión vía control remoto con mi amigo Elian Beltrán, que nos tiene, pues, un resumen de toda la información. Vamos contigo, Ian.
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1: 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Y ahora sí, Mayito, ya es momento de despedirnos. Recuerdo mi nombre a todos tus radioescuchas. Soy Eilian Beltrán. Mil gracias por el espacio. Y pues seguimos con música. Seguimos cantando y también pasándola rico con Conmadre.
0: Gracias, Eilian. Son exactamente las seis de la tarde en punto.
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1: Señores, 6 de la tarde con 7 minutos, 6 con 7. Bienvenidos a eso que es la Yelera y algo más. Mi nombre es Mario Alberto Sánchez Lara, Mario Alberto. Oriundo nativo de esta bellísima ciudad Obregón, Sonora, México. Esta es mi ciudad, esta es mi gente. ¡Qué barbaridad! 6 de la tarde con 7 minutos y no, hombre, estamos arrancando. Ya pensaba yo que era de viernes. ¡Qué barbaridad! ¿En qué estaba pensando ya? Ya pensaba, y que ya viernes, she weekend, fin de semana. Pero señores, arrancamos con la mejor música norteñita, sonsacadora, bajo sexo, acordeón, tololoche y esos cánticos de estos exponentes de la música norteña solamente se giran y están aquí robando a través de Con Madre, la mejor estación Con Madre, y la que escucho yo, así es, Sánchez Lara, Alberto Mayito, mamá cantaba la rana debajo del agua, licencia de locutor de radio y televisión la 29.908, perteneciente al STIR, sindicato de vanguardia, el grupo radiofónico que la está rompiendo en grande. Radiorama 644-104-5413, la línea telefónica para que usted se reporte, nos diga, Sanchelara, pues ponte una de las caras, Sanchelara, ponte algo de Monchellana, ponte algo de los invasores de Nuevo León, ponte algo en que los huracanes. Bueno, es que ustedes mandan, señores, ustedes tienen la batuta cuando nosotros arrancamos con la buena música. Así que ya lo sabe, también manda tu WhatsApp 6441-680730 para que nos digas, ay, yo quiero escuchar esta rolita, Sanchelara, lo tengo seca la garganta. Cinco seca a la garganta, bueno, y acompañada de unos cacahuatitos o unos chicharrones, puede ser, ¿verdad? Hay borrachales que les gusta estar pisteando y botaneando, y hay algunos que dicen, no, yo sí tomo, digo, yo sí como, Sanchelara, ya dejo de pistear, y parecía la mentira, pero es una realidad borrachala. Pero bueno, esperamos que si usted le pone, pues ahí a la bebida, tranquilos, hombre, no se acaba en el expendio, y todo... Todo tranquilo, no se me aceleren. 6:09, continuamos.

0: marca a la línea directa o un WhatsApp y pide la que más te guste. ¡Hay de todas! ¡Las hay rojas ultra recomendables!
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5: Regresamos, señores, a esta hielera. ¡Qué barbaridad! ¡Que es un barril sin fondo! La de arriba, la de abajo, la del medio. Es que todas están con madre, ¿no? ¿A cuál irle? ¿A cuál irle, señores? Es que todas están, como ya dijo Sánchez Lara, con madre. 6:18, 6:18 de la tarde. Ya recuerde usted, puede marcarlos en vivo y en directo. El programa no es grabado. Mucha gente piensa que el programa es grabado. Cuando yo les digo que no, que es en vivo, en vivo. En vivo y a todo color, señores. Desde la calle Sinaloa 408 Sur, generando la transmisión totalmente en vivo para todos nuestros radioescuchas de todas las edades, ¿no? Porque también los morrillos gustan de estas canciones, ¿eh? Hombre, dicen estas canciones si eran canciones, Angelara. Bueno, pues ahí está el sentir de la raza que escucha con Madre 92.1 ya en este primero de octubre. Le damos la bienvenida al mes de octubre, ¿no? Donde pues dicen, no, hombre, dicen estas canciones si eran canciones, Angelara. Bueno, pues ahí está el sentir de la raza que escucha con Madre 92.1 ya en este

Dale, hermano, puro rollo, ¿no? Puro rollo. Ya, ya andas entrado, Sánchez. Bueno, yo me voy a tomar mi traguito en que la cerveza, porque ahorita ando medio secóndele a la garganta, así que... Una no es ninguna, hombre. Recuerde, 6 de la tarde, 19 minutos, tenemos más señores de las tanditas que no les cobramos. Muchos radios escuchan, la chela ahora cobra las tanditas. No, para nada. Para nada, de grapa, de grapona. Así que nos vamos. Nos vamos con la siguiente tandita de la tarde. Un saludote a usted que está ahí en casa, a lo mejor abajo de un árbol, escuchando con Mario 92.1, a lo mejor con el compadre, a lo mejor con la comadre. No sé con quién se haga acompañar. Pero suéltala, señor productor, cuando ya son las 6 de la tarde, con 20 minutos, la hora exacta, 6:20.

La noche ya la hora, baraja de oro. Llega por acá Valentín Elizalde Valencia. Se llama la adulación. 6 de la tarde, 23 minutos, la hora exacta. Aquí en la Guilera de Good Mother.

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1: Épale, ¿pa' dónde vas, Sánchez Lara, hombre? ¡Qué barbaridad! Tengo más música, señores, y tengo por acá una de esas canciones que, bueno, no falta. Se llama Jack.

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6: ¡Qué bueno, hombre! ¡Llegamos a cabina! Su compa Arturo Urías aquí presente, nada más y nada menos, hombre. Son las 7:16 de la tarde. Sean bienvenidos a Oro Grupero. Raza bonita, ya se la saben que después de las 7 van a empezar a escuchar las viejitas pero bonitas. También unas rolas un poquito más dos mileras, más pa' acá, que pa' allá. Pero puro grupero, puro bonito, puro recordar viejos tiempos. Espero estén preparados para lo que se viene. También les traigo unos regalitos. Bueno, traigo dos boletitos más. Más adelante voy a tirar la dinámica para que estén pendientes, compadrito. Y de una vez apúntame los números para que me hables. El WhatsApp 6441-680730, compadre. Ahí te va otra vez, 6441-680730 es el WhatsApp para que me eches un mensajito. Con gusto voy a estar por acá atendiéndote. También puede ser una llamadita al 6441-045413. Vámonos con la música, ahorita regresamos con muchísimo gusto. Recuerda que me voy hasta las 9 de la noche, así que aprovecha y pídeme tu cancioncita, dedicatoria, saludito, lo que quieras. Por lo pronto, nos vamos con Grupo Liberación, Mi Pequeño Amor. ¡Súper!

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1: Ya son las 7:35, hombre, 7:35 de la tarde. Acabas de escuchar a los Dinos. Oye, qué rolón, el taxista. Fíjate que esta cancioncita salió en 1995, compadre. Y todavía se sigue escuchando. Fíjate por acá que este tema es... ¿Será o no será? Compuesto por ahí, dice que de Joan Sebastián. ¿Será o me estaré equivocando yo por aquí? Bueno, ahorita vamos a investigar bien, pero ahí quedó esa bonita canción de los Dinos. Qué bonita cancioncita. Oigan, espero estén disfrutando de estas bonitas rolas que traemos para todos ustedes. Pero, ahora sí, a lo que nos truque, change, hombre. Resulta que tengo dos boletitos individuales para regalar el día de hoy de Pura Leyenda Tour 2026, compadre. ¿Cómo va a estar el show? Así fácil y rápido. Mándame un mensajito o échame la llamadita, ¿ok? Te voy a decir los números y luego me echas la llamada o el mensajito, ¿ok? A ver, 6441-680730. Apunta bien el número, 6441-680730 es el WhatsApp. También la llamadita, el 6441-045413, ¿ok? Esto va a ser en la siguiente entrada, ¿ok? Ahí me puedes echar la llamadita en cuanto me oigas hablar en la siguiente entrada. Listo, me marcas o me echas el mensajito. Quiero que me digas quiénes van a ser los que van a cantar en este gran concierto de Pura Leyenda Tour 2026. Recuerde que es en Arena Itzon el sábado 10 de octubre a partir de las 8, ¿ok? Está súper fácil, compadre. Échame la llamadita, échame el mensaje. ¿Quiénes son los que van a cantar en Pura Leyenda Tour 2026? En la siguiente entrada te por acá. Espero la llamadita, espero el mensaje. Porque se van a poder ganar este gran boletito. Por lo pronto, vámonos con Bronco, mi chica difícil. Así que sube.

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1: Ay, ay, ay, hombre, qué bonita canción. Vámonos ahora con los Cadetes de Linares. Un viejo amor.

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1: Ahí está, hombre, son las 7:52, estamos de regreso por acá, tu compartirías aquí en tu estación con madre 92.1 FM. Oigan, ¿qué tal? Ya estamos de regreso por acá, así que espero sus mensajitos. Échame la llamadita, compadre. Mira, 6441-04-5413. Espero tu llamadita para que me digas, ¿quiénes son los que van a cantar en Pura Leyenda Tour 2026? Yo creo que ahí hay varios, uno que otro que sí les ha de gustar, compadrito. Es música buena. Es música cara, nomás déjame te digo, compadre. Este sábado 10 de octubre en Arena Itzos en Ciudad Obregón. Aquí como de que no. A las 8 de la noche, ahí estará el Pura Leyenda Tour 2026. Tengo dos boletitos para regalar, así que ya sabes la dinámica. Solo tienes que echarme la llamadita, ya sea adentro o fuera del aire, y decirme quiénes son los que van a cantar. Y listo, te llevo los dos boletitos, hombre. Oiga, espero estén disfrutando de estas bonitas rolas que tenemos para ustedes. Provechito a las personitas que ya están cenando. Tenemos que seguir con más música, se nos acaba la primera hora, pero no se me preocupen porque recuerden que me voy hasta las 9 de la noche. Así que vámonos con esta cancioncita de Los Ángeles Negros, Ayer Preguntaron Por Ti. ¡Sup! 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
1: Ya son las 8:07. Tu compa Arturo aquí todavía presente, hombre. Vámonos con Frankie, los matadores.

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1: Oigan, les voy a ser sincero. No había escuchado la canción. La canción esta de Frank y los Matadores, ¿eh? Ay, no, qué bárbaro. Se pasan de lanza, hombre. Oigan, son las 8:09 de la noche y ya tenemos a una ganadora, Verónica Acuña Gómez. Le mandamos el saludote. Ahí nos mencionó a Lorenzo de Monteclaro. Es uno de los que va a estar en la Leyenda Tour 2026, compadre. Así que ya tenemos a la primer ganadora. Todavía tenemos un boletito por ahí. Así que mándame el mensajito si se te hace más fácil al 6441-680730, compadre. Ahí te va de nuez, 6441-680730. Me faltan dos ahí, de los cuales van a participar en Pura Leyenda Tour 2026. Facilísimo, compadre, todo el mundo los conocemos. Son grandes artistas y grandes cantantes, hombre. Aquí espero tu mensajito entonces. Oigan, entramos a la segunda hora de Oro Grupero, así que no te me vayas porque nos vamos hasta las 9. Tengo un chisme por ahí que me llegó, así que se los voy a contar en la siguiente entrada. No te me vayas, súbele todo volumen, disfruta de la música y espera el chisme que te tengo. Vámonos con Marco Antonio Solís, Por Amor a Mi Pueblo. ¡Sup!

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1: Vámonos, hombre. ¿Qué horas son? ¿Qué horas son? Ya son las 8:21, compadre. 8:21 de la noche. Estamos aquí, tu compa Arturo Urías, en Colmadre 92.1 FM. Le queremos mandar un saludote muy especial, pero muy especial, al compadrito Rafael. Le mandamos el saludote, compadrito, compañero de trabajo, gran amigo. Que por cierto, por cierto, va a ser papá. ¡Felicidades, compadre! Felicidades, compadrito, le mandamos el saludote, gran amigo y gran persona, compadrito, mucho cuidado, hombre. Oigan, recuerdan que les dije que traía un chismecito, pues resulta que por ahí supe, no está confirmado, pero por ahí supe que andan viendo que van a poner, pues no sé si sabían ustedes, pero ahora el 15 de octubre pues va a ser la inauguración del BASE, y pues van a jugar aquí los Yaquis en casa. Creo que el 14 va a ser en Navojoa y el 15 la gran inauguración aquí en Ciudad Obregón. Y por ahí me llegó el chisme que andan diciendo que andan queriendo ver si meten a contacto el Pauta Azul, no sé, quién sabe. Oigan, entonces ustedes díganme qué les gustaría que tocaran pues en el BASE, compadre, en la inauguración. Imagínate que te pongan a La Brisa, compadre, que vayas a la inauguración. Tómala, que el Tropicalicio Mapache, cómo no. Contacto Norte, compadre, así que ustedes díganme ahí más o menos qué les gustaría que tocara en la inauguración del BASE el 15 de octubre, compadre. Díganme por ahí que con gusto los voy a estar leyendo. También recuerden que tengo un boletito más. Envíame mensaje, yo lo quiero y te lo llevas, hombre. Un boletito para la Leyenda Tour, compadre. Pura Leyenda Tour se llama. Así que vámonos con música y ahorita regresamos con muchísimo gusto. Se quedan con de Sergio Mendívil. Jamás. ¡Sup!

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1: Mira qué rolón, compadre, qué rolón. Vámonos con Tropicalísimo Apache, el Tata Soto.

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1: Yo estaba en un bar. Vámonos, son las 8:34, 8:34 de la noche, se quedan con Forajidos. Nadie es perfecto, así que sur.
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1: Vámonos, oigan, estamos de regreso, son las 8:38 de la noche. Ya merito se nos acaba el programa, hombre. Ya merito nos vamos, pero no se me preocupen porque también regresamos el día de mañana con más música de lo mejor, porque ya sabes que aquí en tu estación Colmare 92.1 FM, pues te traemos lo mejor de las rolas de las viejitas pero bonitas, compadre. Pues resulta que por ahí nos andaban diciendo que estaría bien que el Contacto Norte se presente en la inauguración del BASE, compadre. ¿Será o no será? Imagínate cómo te caerían unas cancioncitas del Contacto Norte. Ese bailazo, hombre. Fíjate que también estaría bien Juan Ortega. Por ahí estábamos platicando, de hecho, de Juan Ortega. Estaría bien que tocaran en la inauguración del BASE. Oigan, vamos a seguir con más música. Vamos a seguir con más música porque ya merito nos vamos. Si quieres una cancioncita, envíame un mensajito al 6441-680730, compadre. Antes de irnos, con gusto te voy a estar mandando la cancioncita. Por lo pronto, vámonos con Viento y Sol, Los Cielos Lloraron.

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1: Mi raza bonita, son las 8:53 de la noche, me retiro, me despido, muchísimas gracias por el día de hoy estar aquí conmigo. Que tengan una excelente noche, no se les olvide seguir las redes sociales, que en Facebook estamos como Colmadre 92.1 FM Obregón, en Instagram arroba Colmadre Obregón y síganme en mis redes sociales como el compa Arturo Urías. Recuerden que mañana todavía regresamos porque es viernes. Oigan, se me olvidó decirles feliz inicio de mes, hombre, en este primero de octubre, vámonos con todo. Ahora en octubre, que no se les olvide que es mi cumpleaños, por eso es el mejor mes. Entonces nos despedimos, muchísimas gracias, cuídense mucho que nos tenemos que escuchar el día de mañana por acá. Se quedan con más música con los hermanos Vega, Corazón Necio, sube, chao.

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0: Son las 9:10.
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1: Hoy, Revista del Consumidor Radio. ¿Alguna vez te has preguntado qué contiene la pasta dental que usas todos los días? Si no lo sabes, quédate porque hoy en Revista del Consumidor Radio te enseñamos cómo preparar tu propia pasta dental en casa. Y lo mejor, su preparación te toma solo 30 minutos.
2: ¿Blanco o rojo? ¿Con yema o sin ella? Existen muchos mitos alrededor del huevo. Hoy te contamos la verdad sobre uno de los alimentos más consumidos en México y cómo puedes aprovecharlo mejor en casa. ¡Acompáñanos!
1: Revista del Consumidor.
2: Hoy vamos a preparar una tecnología doméstica, que es una excelente alternativa a los productos industrializados. Pasta dental. Además, es una receta validada por el Laboratorio Nacional de Protección al Consumidor.
0: Antes de comenzar, te compartimos los ingredientes que vamos a necesitar. 3 cucharadas de agua purificada. 2 cucharadas de glicerina pura. 2 cucharadas de lauril éter sulfato de sodio. Media cucharadita de carboximetil celulosa. 1/4 de cucharada de carbonato de calcio. 1/4 de cucharada de mentol. Y 6 gotas de esencia de menta.
2: Ahora, los utensilios que debemos tener a la mano son: una cuchara sopera, una cucharita cafetera, un tazón pequeño de vidrio, un tarro pequeño de plástico con tapa y un batidor de globo. Una vez que tenemos todo listo, vamos al procedimiento.
0: En el recipiente de vidrio, comenzamos vertiendo agua purificada, la glicerina y el mentol. Mezclamos con ayuda del batidor de globo hasta integrar los ingredientes. Sin dejar de mover, agregamos carbonato de calcio y la esencia de menta.
2: Después, incorporamos el lauril éter sulfato de sodio y agitamos suavemente hasta que se disuelva por completo. Poco a poco, añadimos la carboximetilcelulosa lentamente sin dejar de mover, hasta obtener una mezcla homogénea y con una consistencia más sólida.
0: Por último, envasamos la pasta dental en el tarro. Tapamos muy bien y etiquetamos con la fecha de elaboración y de caducidad. En este caso, esta pasta tiene una caducidad de 6 meses y rinde aproximadamente 63 gramos, o bien 50 mililitros.
2: Es importante que tomes en cuenta algunas recomendaciones de uso. Este producto no debe ser utilizado por menores de 6 años. En el caso de niñas y niños mayores de 6 años, puede sustituir el mentol por esencia de cereza. Si tienes sensibilidad dental, recuerda consultar previamente a tu odontóloga u odontólogo. Para conservar mejor el producto, te recomendamos mantener el recipiente bien cerrado, en un lugar fresco y seco y fuera del alcance de niñas y niños. Recuerda que todos los ingredientes que utilizamos en esta tecnología doméstica pueden encontrarse en establecimientos donde vendan productos de cuidado personal, belleza o cosmética, también conocidos como droguerías.
0: Preparar tu propia pasta dental en casa tiene varios beneficios. Requiere pocos ingredientes, son fáciles de conseguir, tiene certeza sobre su origen y además representa un ahorro económico. Incluso esta receta puede ser el inicio de un nuevo emprendimiento.
2: Anímate a preparar tu propia pasta dental y etiquétanos en Instagram usando el hashtag Tecnología Doméstica Profeco.
0: También puedes consultar esta tecnología doméstica en nuestro canal de YouTube, Profeco TV.
2: Anímate a preparar tu propia pasta dental y etiquétanos en Instagram usando el hashtag Tecnología Doméstica Profeco.
0: También puedes consultar

0: no es casualidad. El huevo es un alimento completo, práctico, rendidor y versátil, por lo que se ha convertido en un protagonista en la alimentación de las familias mexicanas.
1: Es una excelente fuente de proteína animal. La clara está compuesta principalmente por albúmina, mientras que la yema aporta grasas saludables, proteína, hierro, azufre y vitaminas A, B, D y E. Aunque contiene colesterol, su consumo moderado forma parte de una alimentación equilibrada.
0: Además, el huevo es una alternativa accesible a la carne o al pescado. Es fácil de masticar y digerir, y combinado con otros alimentos, puede integrarse a distintos planes alimenticios.
1: Su uso no se limita al desayuno. También sirve para espesar salsas, esponjar pasteles y dar ese color dorado tan característico al pan. Incluso fuera de la cocina, el huevo está presente en pastas, productos de belleza y fertilizantes.
0: En 2024, el consumo de huevo en México por habitante alcanzó los 24.4 kilos y representa el 12.6% de la producción pecuaria nacional. Nuestro país es autosuficiente y se ubica en el sexto lugar a nivel mundial.
1: Esta actividad se concentra principalmente en Jalisco, que aporta poco más de 54%, seguido de Puebla, con casi el 15%.
0: Para el consumo existen dos tipos principales de gallinas: las ligeras, que producen huevo blanco, y las semipesadas, productoras de huevo rojo. Es importante aclarar que no hay diferencia en su valor nutrimental. A pesar de todos sus beneficios, alrededor del huevo existen dudas y creencias que se repiten con frecuencia. Por ejemplo, se suele pensar que el huevo eleva el colesterol. Sin embargo, su equilibrio de grasas tiene un efecto protector y en la mayoría de las personas, su consumo no incrementa el colesterol en la sangre.
1: También hay quienes creen que consumir el huevo crudo es mejor. Pero esto no es así. Para aprovechar sus nutrientes y evitar riesgos a la salud, es necesario cocinarlo, ya que crudo puede aumentar la probabilidad de contraer salmonela.
0: Otra duda común es si debe lavarse el huevo antes de guardarlo. El cascarón es poroso y cuenta con una membrana natural llamada cutícula. Al lavarlo y almacenarlo, facilitas la entrada de bacterias. Si el cascarón está sucio, lo mejor es limpiarlo con un paño seco.
1: Y aunque algunas personas prefieren consumir solo la clara, es importante saber que la clara y la yema se complementan. Al desechar una de ellas, se pierden nutrientes esenciales que hacen del huevo un alimento completo.
0: Para un mejor consumo y conservación del huevo, tome en cuenta estas recomendaciones. Evita dejar los huevos o los alimentos que los contengan a temperatura ambiente, ya que el huevo es un alimento muy sensible a los cambios bruscos de temperatura, sobre todo al calor.
1: Revisa siempre el cascarón. Debe estar limpio y sin fisuras. Si están rotos, deséchalos. Así evitarás enfermedades gastrointestinales.
0: Lávate las manos al terminar de manipularlos. Evitarás la contaminación cruzada.
1: No lo consumas crudo. Puedes ponerte en riesgo de adquirir salmonelosis.
0: Ya sea que esté cocido, duro o forme parte de algún platillo, consúmelo pronto.
1: Con información clara, puedes aprovechar mejor sus beneficios y consumirlo de forma segura.
0: No olvides consultar la herramienta ¿Quién es quién en los precios?, ya que te permitirá comparar precios para tomar las mejores decisiones de compra. Entra a qqp.profeco.gov.mx.
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3: Son las 9:26.
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1: Son las 9:31.
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0: no se las di a todos, ¿eh?
1: Lo perdí.
0: Ay, güey.
2: Son las 9:37.
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4: Son las 9:46.
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0: son las 10 con un minuto.
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1: Son las 10 con 18 minutos.
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0: son las 10 con 23 minutos.
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2: Son las 10 con 32 minutos.
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1: Son las 10 con 46 minutos.
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0: son las 10:56.
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0: Son las 11 en punto.
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5: Son las 11 con 17 minutos.
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0: Son las 11 con 25 minutos.
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1: Son las 11 con 31 minutos.
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2: Son las 11 con 46 minutos.
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0: son las 11 con 50 minutos.
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0: Son las 11 con 9 minutos.
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0: Son las 11 con 26 minutos.
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0: Son las 11 con 32 minutos.
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0: Son las 11:44.
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2: Respetable público, lucharán dos de tres caídas sin límite de tiempo.

0: Son las 11:51.
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0: es la 1:01.
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0: es la 1:09.
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0: es la una. Con 15 minutos.
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0: Es la 1:35.
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0: es la 1:55.
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0: Son las 2:01.
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0: son las 2 con 11 minutos.
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Cuadros cuelgan de las paredes como tú los colocaste. Tus sandalias están en su lugar. 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Lo único que ha cambiado es el espejo. Ahora, cada vez que lo veo, me refleja una figura con unas sombras profundas bajo mis ojos y unas arrugas que empiezan a amenazar mi rostro

0: Son las 2 con 17 minutos.
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1: Son las 2 con 29 minutos.
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0: Son las 2:36.
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0: Son las 2 con 45 minutos.
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0: son las 2:52.
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0: son las 3 en punto.
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0: Son las 3:12.
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0: Son las 3 con 18 minutos.
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0: son las 3 con 30 minutos.
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0: son las 3 con 37 minutos.
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0: son las 3 con 48 minutos.
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0: son las 3 con 55 minutos.
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0: son las 4 con 2 minutos.
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0: Son las 4 con 12 minutos.
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0: Son las 4 con 20 minutos.
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0: son las 4:33.
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0: son las 4 con 39 minutos.
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0: son las 4 con 49 minutos.
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0: son las 4:56.
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1: Son las 5 en punto.

0: Son las 5 con 6 minutos.
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0: Son las 5 con 16 minutos.
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1: Son las 5 con 22 minutos.
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0: son las 5 con 31 minutos.
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0: son las 5 con 37 minutos.
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0: Son las 5 con 45 minutos.
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0: ¡Viva México, señores! ¡Ánimo!
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0: son las 5 con 53 minutos.
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0: 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Iniciamos pues.

0: Son las 6:16.
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1: Son las 6:31.
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0: Son las 6:46.
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0: Así culminamos este buenísimo espacio. Ketchum Aleya, deseándole un excelente día, que sea productivo, lleno de bendiciones y con las mejores vibras. Recuerda que mañana la cita es a la misma hora para despertar al gallo juntos, haciendo un recorrido por el tiempo y los pueblos de nuestra región. Jajay, muchas gracias. Segurito que sí.
1: Son las 7 en punto.
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6: Vimos de cómo ha ido disminuyendo.
1: Hello, hello, ya andamos por acá a través de las noticias con Madre este viernesito 2 de octubre. Gracias por acompañarnos como todos y cada uno de los días. Ya sabes, hoy bastante información en el día. ¿De qué te imaginas que es hoy el día, Hoy, fíjate por acá que el calendario nos está marcando que es el Día Mundial de la Sonrisa. ¿Sabías que había un día que le daba tributo justamente a esta simple acción que nos puede salvar o sacar de muchos, ahora sí que de muchas problemáticas, etcétera, etcétera, etcétera? Pues bueno, si no lo sabías, hoy ya lo sabes. También hoy se está conmemorando el Día Internacional de la No Violencia. Un tema que por acá en nuestros rumbos también se ha mantenido ahora sí que muy presente desde hace muchos años, cada 25, cada día naranja, pero además hoy es un día instaurado por parte de la Organización de las Naciones Unidas y seguramente oficinas, escuelas, diferentes entes habrán de abordar su importancia. Hoy también se está conmemorando el Día Mundial de los Animales de Granja. Seguimos en la Semana Vegetariana y en la Semana Internacional de la Crianza en Brazos. Ya sabes que vamos a andar por acá contigo durante las próximas dos horas con la información más importante, con la información más relevante. Sabes también que te puedes reportar con nosotros a través de la línea de WhatsApp 6441-680730, a través de llamada telefónica 6441-0454-13. Sabes también que te puedes reportar a través de las redes sociales. Nos ubicas a través de Conmadre, presentes en todas y cada una de ellas. De igual manera te invito a que te conviertas en mi seguidor Susana Arana-Digital. A través de ese método también te llevamos información importante que tiene que ver con justamente el momento en que están ocurriendo los hechos, sobre todo durante fines de semana o durante las tardes. Es importante estar, pues ahora sí que atentos a las redes sociales. Si te parece y sin mucho bla bla bla, vámonos de lleno que nos anda comiendo el tiempo, vámonos de lleno con la información que ayer hubo la tradicional mañanera o la tradicional comenta y hubo bastante tema importante que se estuvo abordando por acá desde el alcalde de Cajeme, que él platicaba él platicaba que ya no quería hablar de política, tal cual. Mira, la Susi enfadosa le preguntó 3 veces hasta que saqué el INSER, le decimos nosotros, hasta que sacamos la declaración, pero como que no quería hablar del tema, así muy serio, y decía, ya no quiero hablar de política, es la última vez que hablo de este tema, pero hace días era el único tema que se hablaba, hombre, así como. Obviamente le tuvimos que preguntar, pues esta situación, ¿no?, que se vivió dentro de su partido de Morena, donde no salió con el resultado que él y que mucha gente, hay que decirlo, mucha gente también esperaba, sobre todo una parte importante de los cajemenses esperaban que en esta ocasión pues pudiéramos tener de nueva cuenta un gobernador por acá originario de Ciudad Obregón y que tuviera pues ese ojo o ese interés directo. Ahora ni modo, le tocará gestionarlo con quien quede, ¿verdad? Habló también acerca de que el enfoque que va a tener a partir de ahora se va a dar de manera directa con ahora sí que la obra pendiente aquí en la localidad, que sabemos que es bastante, tema de calles, tema de alumbrado público, el mantenimiento del alcantarillado, y también indicó que aún están pendientes algunas obras a cargo del gobierno del estado, como por ejemplo el corredor universitario y la rehabilitación del parque o del deportivo Álvaro Obregón, temas en los cuales se va a estar enfocando en los siguientes días. Vamos a escuchar un poquito justamente de estas declaraciones que brindó ayer a través de La Comenta.
6: Pues vemos el promedio de hijos e hijas nacidos vivos, de cómo ha ido

0: El del alcalde. Sí.
1: Es lo último que voy a decir. Hubo un resultado, lo aceptamos y vamos a apoyar, por supuesto, con tranquilidad, con firmeza y convicción, la continuidad de la cuarta transformación y de Morena en Sonora. Ya no voy a decir más. ¿Qué sigue para Morena? Pues seguir gobernando y transformando nuestro país, a nuestro estado, para el bien de las y los sonorenses. Vamos a seguir trabajando y vamos a hacer lo mejor para que haya, podemos entregar en las mejores condiciones el municipio dentro ya de 9 a 11 meses. Calles, por supuesto, las obras que han hecho, están en proceso, hay que terminarlas. Hay otras más que se van a iniciar. Hay que seguir con la rehabilitación de calles, seguir con el mantenimiento y rehabilitación de la red de alcantarillado, reforzar el alumbrado público. Algunas obras que están pendientes, que ha sido compromiso de parte del gobierno del estado, como continuar con el parque deportivo Álvaro Obregón, el corredor universitario, que es un corredor que vamos a hacer buscando que se conecten las universidades con vialidades, camiones eléctricos y demás. Es un proyecto que el gobernador hizo el compromiso de apoyarnos, ese entre otros.
0: Ahí están estas declaraciones conforme a el ojo que va a mantener, la acción que va a mantener el alcalde de Cajeme. Y en cuanto a la obra que viene pendiente de parte del gobierno del estado, no solamente van a llegar obras, también vienen algunos recursos que van a ser muy necesarios para algunas situaciones que se están viviendo. Por ejemplo, tú recordarás que yo te planteaba un listado o un proyecto que se tenía en conjunto de Protección Civil con Ecología para poderle dar atención previa a la temporada de lluvias y durante la temporada de lluvias a esos árboles grandes a los cuales pues no se puede acceder fácilmente para podarlos, para quitarle aquellas ramas que pudieran estar dejando en riesgo cableados eléctricos o que simple y sencillamente representan un riesgo para la población por posibles caídas. Para ello, se gestionó y se aprobó desde el gobierno del estado una grúa que se espera que en aproximadamente 15 días puede estar llegando ya a nuestra localidad a ayudar a retirar o atender alrededor de entre 150 y 200 árboles después de que ya durante los fuertes vientos de las semanitas pasadas, meses pasados, se cayeron alrededor de 200, tú ya sabes, de especies específicas que dice Ecología, pues no tendrían por qué estar por aquí instalados en nuestra ciudad. Vamos a escuchar un poquito de esto. Una grúa para atender árboles de gran altura y en riesgo de caer busca adquirir el Ayuntamiento de Cajeme con apoyo del gobierno del estado, destacó Javier Lamarque Cano. El alcalde explicó que el equipo permitirá retirar principalmente árboles viejos que representan un peligro para la población, especialmente durante la temporada de lluvias.
1: Vamos a comprar con recurso de gobierno del estado para los árboles que están ya viejos, que están en riesgo de caer, puedan ser derribados sin riesgo para la gente. Entonces, una grúa especial para cuando la den. Como es regalada, espero que sea ya lo más pronto posible, a ver si podemos hacerlo los próximos 15 días más tarde, pero ya está autorizada por parte del gobernador. Sería para imagen urbana. Es para todo poda y para tumbar árboles viejos que ya están por caerse, pero son árboles de 15, 20 o 30 metros de altura, que no es sencillo tumbarlos así como así, sobre todo cuando están entre las viviendas.
0: Francisco Mendoza Calderón, titular de Protección Civil en este municipio, detalló que actualmente existe una lista de al menos 150 árboles pendientes de atención, luego de que durante este año las lluvias y los vientos provocaran la caída de alrededor de 200 ejemplares.
2: Llevamos más de 800 árboles, ahorita ya tenemos ubicados los más grandes, sobre todo los eucaliptos que nos traen mucho problema, por eso va a venir la compra de esa grúa para poderlos quitar, son árboles muy grandes que necesita maquinaria especial y esa grúa nos va a ayudar muchísimo para podar este tipo de árboles, sobre todo los yucatecos que tenemos en el parque infantil, los que tenemos por la calzada de Villanueva, los que están en un parque de la Colonia del Valle y los que están en la Morelos y Durango, toda la plaza. Tengo un censo más o menos aproximadamente unos 150, 200 que son prioritarios. Deberán de hacerle poda preventiva desde ya en cuanto nos llegue esa grúa.
0: ¿Qué opinas de esta compra para atender los árboles en riesgo? Cuéntanos en los comentarios. 7:44 Es momento de pasar a la pausa comercial. Regresamos de manera inmediata. Seguimos a través de las noticias con Madre.
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3: FM. 92.1 FM, seguimos por acá. A través de las noticias, noticias con madre, oigan, bueno, seguimos con temas bonitos, con temas emocionantes, con temas relajaditos. Ahorita nos vamos a ir a lo tétrico, no te me malimpongas, porque en temas de seguridad, mira, ayer nos fue que se soltó el diablo, pero nos vamos primero con eso. ¿Qué quieres primero? Tú mandas, ya dimos notas bonitas, bueno, dentro de lo que cabe, pues sí bonitas, sí estaban bonitas, el que lleguen los apoyos, el de todo, a ver, espérenme, Ok, vámonos al tema de seguridad, mejor, de una vez, y ahorita ya nos damos una palmadita para no, ahora sí que no, a ver, ahora sí que no, para amortiguar, pues, vámonos, porque estaba viendo por acá que ayer, bueno, que ya se tenía el conteo de los hechos violentos que se estuvieron presentando el día de ayer, que de hecho también el alcalde fue cuestionado. Ahorita te voy a poner lo que contestaba acerca de esta de nueva cuenta alza. Esta alza en el índice delictivo, que si bien tuvimos unos meses, ¿te acuerdan? Que estuvimos aplaudiendo y que dijimos, wow, qué bueno, ya cambió el panorama, ya cambió la situación, pues tácale que otra vez se suelte el diablo por acá en el municipio de Cajeme. Y solamente el día de ayer jueves, 4 asesinatos fueron los que se registraron, esto desde las primeras horitas de este 1 de octubre, o sea, también se inició mes con todo, con ataques armados en diferentes colonias de nuestra ciudad, un día en el que a las 5 de la mañana se dio el primer hecho por la calle California y Francisco Zarco, por acá en la Constitución, ahí pues se atacó a balazos a una pareja, muriendo en el lugar el joven que fue identificado como Cristian, de 27 años de edad, hombre jovencito, mientras que la mujer de nombre Alejandra, de 32 años de edad, fue trasladada a un hospital local donde falleció. El segundo hecho violento de este jueves se dio por la noche en la calle Luis Vallarte, entre Tabasco y California, también en la Constitución, donde murió una persona de nombre Oscar, de 51 años de edad. El cuarto crimen se registró en la calle Lateral Esperancita e Isla Mujeres, por acá en la Alameda, donde desconocidos también privaron de la vida a una persona de nombre Enfrentadeo, de 52 años de edad. Él o los implicados de los mencionados crímenes pues lograron darse a la fuga como siempre, y hasta el momento pues las autoridades correspondientes no es como que hayan dado mucha información, ¿no?, positiva de que ay, detuvimos a tal o cual. Pues nanáis, no nos han brindado detalles así al respecto. Y pues este jueves ya, o este inicio también de octubre, ya quedó marcado, manchado por ahí como un día violento. Pues después de esto, bueno, vamos a escuchar primero. Ayer no te comentaba que justamente nuestro compañero Sergio Anaya le preguntaba al alcalde, oiga alcalde, pues qué onda, ¿no? Pues qué onda con esta situación que se está viviendo, porque efectivamente ya habíamos tenido una palmadita donde los índices iban a la baja y andábamos contentitos, ya veíamos que la situación pues estaba cambiando y de repente pues que nos vamos para atrás con esto de nueva cuenta. Y pues el alcalde explicaba, ¿no?, un poquito de lo que se está dando, de lo que se está viviendo. Vamos a escuchar esto.
1: Así es, ha habido una disminución importante que traemos ya desde hace meses. No de julio, agosto, sino de mucho de más atrás. Sí, claro, pero a ver. Ciertamente en septiembre se contabilizaron 22 homicidios, ¿no? Septiembre 26. Pero en septiembre 21 iban 66. Fueron 66 en septiembre, ¿sí? En el 21. Y ahora tuvimos 22. Sí, fueron más de los que hubo en agosto, ciertamente. Pero tampoco es que haya un disparo extraordinario, ¿no? Claro que la idea es seguir controlando y bajando los homicidios, pero es importante reconocer los avances. Mira, el año que menos homicidio tuvimos, que íbamos muy bien, pero desgraciadamente lo que pasó en Sinaloa nos descontroló un poco, fue 2024. ¿Sí? Ahí ese año terminamos, a esta fecha llevábamos 214 contra 531 del 21. Llevamos 214 del 24. El 25 se nos subió a 323. No llegó a los 531 del 21, pero sí se nos subió a 523 por lo que pasó en Sinaloa. Después empezamos a retomar, controlamos, empezamos a bajar. Y este año llevamos 208. El 24 eran 214, ahorita traemos 208, menos que el 24, ¿no? Pero más o menos. Esa es la tendencia. Y por supuesto que queremos reforzarla para que no solamente no se dispare, sino que se siga disminuyendo. Ese es el propósito. Y en eso hemos trabajado. Y algo importantísimo, no sé si se han dado cuenta, pero hay que decirlo. Antes había homicidios y nunca se sabía de los homicidas. Ahora se da cuenta que hay homicidios, pero permanentemente se están deteniendo los homicidios. ¿Sí? Al siguiente día, a los 2 días, a los 5 días, pero se está deteniendo a la gran mayoría de los responsables de esos homicidios. Eso es algo importantísimo. ¿Sí? Entonces hay diferencias cuantitativas y cualitativas. Respecto a cómo estaba la situación antes, sí hay ahorita esta situación que tenemos que seguir trabajando para que, como tú bien dices, no se vuelvan a disparar. Claro que sí.
3: Bueno, ahí está la postura del alcalde de Cajeme en cuanto a este tema, ¿no? De la seguridad, se va a reforzar y sobre todo que no quisiera generalizar, ¿no? Pero sabemos que ya llega noviembre, empieza a fluir más dinerito, empieza a haber más movimiento, empieza por default a haber más accidentes, empieza a haber más estafas, más robos, más de todo. Y también en algunas ocasiones, pues empieza a incrementarse estos hechos o estos delitos de alto impacto, que si bien, no están ligados de manera directa, ¿no? A que fluya o no fluya el dinero, porque sabemos que se trata de otras temáticas. Bueno, de una manera u otra, sí termina también, pues impactando o incidiendo, ¿no? Entonces esperemos poder tener un cierre positivo de este último trimestre del año y que las tendencias pues esta hacia el alza solamente sea durante estos días y logremos pues darle una voltereta de nueva cuenta y volver a esta calma donde había unos días donde llegábamos por acá, bueno, llegaba yo de manera personal a querer ver, ¿no? Los resultados, oye, ayer qué hubo, ¿no? ¿Cómo anduvimos en seguridad? Nada, y yo, pero ¿cómo? ¿De veras? Pues qué padre, digo, porque también recordaba algunos fines de semana donde tuvimos 7, 8 en un fin de semana, o sea, sí, tremenda por ahí el panorama, ¿no? Del tema de seguridad. Pero bueno, ya te decía, después de esto malo, también hay cosas buenas que se siguen dando por acá en nuestra ciudad. Y para terminar la primera hora de noticias, nos vamos a ir a ella. Y es que ayer, de manera oficial, se dio el anuncio de quienes más se suman a la cartelera de la ExpoFest 2026. Entre ellos, María José, ya la habían destapado, pero la novedad, los Tucanes de Tijuana también volverán a pisar tierra cajera. Gemense, que mira, traen un showzazo. Yo que soy fan, que me he ido a ver los Hermosillo, me tocó aquí en su presentación también ya hace algunos años, creo, si mal no recuerdo. La última vez que anduvieron por acá fue cuando se cayó el escenario por acá del Puro Chucky, era el que iba a estar en el estadio. Puro Chucky es que iban a estar, ¿te acuerdas? Con Sin Bandera y varias horas, y que a lo último lo tienen que dividir y los pusieron por acá en el estadio, y que fue un showzazo, la verdad, me acuerdo que salimos casi ya saliendo el sol de por allá, en todo un fiestón como apenas ellos saben, y pues por acá hubo muchísima emoción, por supuesto, por esta suma en esta cartelera. Vamos a escuchar algunos detalles extras de esta feria que viene para quedarse, segundo año consecutivo, y que viene pues a regresarles o que nos robaron en algún momento por acá en el sur de Sonora. Edgar. Los Tucanes de Tijuana y María José se sumaron a la cartelera de la ExpoFest KGM 2026, que se realizará del 5 al 22 de noviembre en Ciudad Obregón. El anuncio se dio durante una rueda de prensa encabezada por el presidente del patronato ExpoFest, Víctor Landeros, quien invitó a las familias de todo el sur de Sonora a participar en esta celebración.
4: Y vamos a darles a conocer a través de las redes quiénes son los artistas que la obra se presenta, para que ustedes también tengan conocimiento. Nosotros el año pasado 30 de 100 pesos, ¿no? Igual. Aquí no sube nada.
3: La intención en este segundo año de fiesta es que esta feria sea todo un punto de encuentro para la región, con espectáculos para distintas generaciones, además de gastronomía, cultura, juegos mecánicos y circo gratuito.
5: Invitamos muy especialmente a la gente de Navojoa, de Guatabampo, de Guaymas, de Hermosillo, de Los Mochis. Creo que tenemos artistas internacionales que podemos invitar a todos a que vengan al ExpoFest. La capacidad hotelera está garantizada y esperemos que nos ayuden ahí con la difusión para todos estos eventos.
3: La programación también contempla al Mariachi Vargas, al Tropicalísimo Apache, a Javi, la Brisa, Lelin Ramírez y el Palomazo Norteño, mientras que se anunció además la convocatoria de la voz infantil para dar espacio a niñas y niños dentro del evento.
6: He visto en redes sociales que tienen como duda respecto al Auditorio de las Estrellas y el Teatro del Pueblo, son dos foros diferentes. En Teatro del Pueblo los eventos son básicamente los fines de semana y son eventos todos con coro para accesar. En Auditorio de las Estrellas vamos a tener todos los domingos obras infantiles totalmente gratis para toda la familia a las 7 de la tarde. Vamos a tener con la magna inauguración con el Mariachi Vargas, es en el Auditorio de las Estrellas. Ese sí tiene costo y la venta de boletos ya está en línea de hace más o menos un mes.
3: ¿Qué presentación esperas con más emoción? Cuéntanos en los comentarios. ¡Qué presentación! Yo ya tengo un listón, ya saben que yo soy revaga. Miren, si me voy y me vengo directo de la ExpoFest, de la ExpoGana y Hermosillo en vivo, que no podamos estar presentes por acá en la cartelera que viene muy interesante, por supuesto que vamos a andar sí o sí en los Tucanes. Obviamente sí, es una palomita. Obviamente María José también nos tocó verla por aquí en la Arena Itzón y nos divertimos y bailamos y cantamos al más no poder. Por supuesto que también vamos a andar por allá bien presentes. Yo ya traigo un listón, espero que caiga mucho dinerito de aquí a esa fecha, después de la quinceañera, para pues para poder acudir a todos estos eventos, porque de verdad yo ya tengo un pie en cada uno de estos eventos. Son las 8 de la mañana, todavía tenemos bastante información y todavía está sobre la mesa la invitación para que te quedes con nosotros durante la siguiente hora de las noticias con Madre. Vamos y volvemos de manera, pero sí rapidísima, así que no le vayas a cambiar de estación.
0: 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No te despegues. Volvemos después de este corte comercial. 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
2: 8:00 a.m. con dos minutitos. Oigan, vámonos a temas de índole nacional. Hoy 2 de octubre, una de las pues conmemoraciones, decirlo por poner una palabra, una de las recuerdos que más están cada 2 de octubre es aquellos que se dieron por acá en la Plaza de las Tres Culturas en Tlatelolco, que ha sido señalado a través de la historia como uno de los episodios más dolorosos de la República Mexicana. Hoy en la conferencia mañanera, la presidenta de la República obviamente tuvo que darle pues voz de nueva cuenta a este hecho, y ahí reiteró su responsabilidad o su compromiso, en realidad, su compromiso de ahora sí que continuar en busca de la justicia, de la no repetición de hechos. Ahí también, durante esta tradicional conferencia del pueblo, la mandataria reiteró la responsabilidad del entonces presidente Gustavo Díaz Ordaz como comandante supremo de las Fuerzas Armadas, y expresó su solidaridad con las víctimas y las familias, reafirmando el compromiso de que nunca más el Estado va a ejercer la violencia o la represión en contra de movimientos sociales en el país. Vamos a escuchar un poquito de lo que estuvo comentando, pues ahora sí que a través de la comenta.

0: Hoy es 2 de octubre. 2 de octubre no se olvida. Recordamos uno de los episodios más dolorosos de la historia de México. La represión a un movimiento estudiantil en la Plaza de Tlatelolco. Les recordamos que hace 2 años, cuando entramos al gobierno, leímos un comunicado que después fue publicado en el Diario Oficial de la Federación, en donde se reconoce que el principal responsable es el que entonces era comandante de las Fuerzas Armadas, el presidente de la República entonces, Gustavo Díaz Ordaz, reconocido por él mismo en distintos momentos de su vida después de haber sido presidente. Entonces, nuestra solidaridad siempre a quienes vivieron ese momento, a sus familiares, y nunca más. Nunca más una represión del Estado a un movimiento social. Bueno, el día de hoy siéntense, por favor.
1: Bueno, ahí está esta pequeña intervención de la Presidenta de la República con este tema. De igual manera, la Presidenta el día de hoy anunció la conformación de un grupo interindisciplinario para elegir a las plataformas digitales, ahora sí que el retiro de las publicaciones que inciten a la violencia, al abuso o al acoso. La medida surge tras un reciente ataque contra una docente en un plantel escolar de Coahuila. La Consejería Jurídica, la Secretaría de Seguridad, la Secretaría de Educación Pública y la Agencia de Transformación Digital van a coordinar este esfuerzo al tiempo que se reforzará la seguridad en todas las escuelas y se emitió un llamado directo a los papás, a los padres de familia, para que estemos supervisando el contenido que consumen nuestros hijos en redes sociales. Y que mira, si bien hay contenidos que les dejan muchos beneficios y nos sentimos orgullosos porque mi hijo es muy inteligente y ya sabe cosas de adelantados, no para su edad, y eso nos hace sentir, ay, mira qué vivo mi hijo, le entiende a tal o cual cosa, también es cierto que nos los está dejando medios cucús, por así poner un nombre. Hemos ido perdiendo, y lo decía la misma agrupación, Asociación de Padres de Familia aquí en Sonora, hemos ido perdiendo en los menores este pensamiento lógico-matemático, hemos ido perdiendo, pues, inclusive habilidades de socialización, simple y sencillamente, ¿no? Los pequeños hoy en día, en vez de andar jugando a las canicas, a la pilindrina o al GIS, como nos tocó, policías y ladrones, están en el celular, están en los videojuegos y en muchas ocasiones ni siquiera haciendo contacto, ni siquiera visual. Vamos a escuchar un poquito también de esta información que se brindó desde la mañanera.

0: Aquí ya se está cargando, ya se está cargando. Un segundito.
1: El día de ayer ocurrió un episodio muy lamentable, una situación muy lamentable en una escuela de Coahuila. Unos jóvenes que entraron a la escuela y atacaron a una maestra. Hay algunos episodios similares que se han presentado en el país en los últimos años. Son 3 o 4. Y el día de hoy le pedí al secretario de Seguridad y al secretario de Educación Pública que pudieran presentar una decisión que tomamos. La va a leer el secretario de Seguridad. Estoy conformando un grupo de trabajo coordinado por la consejera jurídica, en el que participan la Secretaría de Seguridad, la Agencia de Transformación Digital. Estamos invitando instituciones académicas, expertos, y el primer objetivo es exigir a las plataformas digitales que bajen de su contenido. En el momento en que encuentren comunicados o acciones que tiendan a la violencia, al abuso o al acoso. Es decir, prohibir que haya ese tipo de publicaciones en las plataformas digitales. Para ello, conformo este grupo de trabajo y el secretario de Seguridad va a informar en qué contexto estamos conformando este grupo. Y algunas otras medidas en las escuelas, y el llamado a padres y madres de familia para que estén muy atentos al tipo de contenidos que ven sus hijos en las redes sociales.
0: Bueno, ahí está esta información por parte de la presidenta en cuanto a este tema. Y qué bueno que se esté actuando, que se esté haciendo algo al respecto, porque urge, urge con mayúsculas que se tomen cartas ahora sí que en el asunto. Continuando con este decreto o esta estrategia en contra de los contenidos violentos, el secretario de Seguridad y Protección Ciudadana, Omar García Harfuch, detalló la estrategia integral implementada tras esta agresión registrada en esta secundaria de Torreón, Coahuila, por instrucciones presidenciales, un grupo interinstitucional encabezado por la Consejería Jurídica, como ya te lo decíamos, pues va a presentar la próxima semana un decreto para obligar a las plataformas digitales a detectar, reportar y sobre todo remover oportunamente todos estos contenidos que promueven la violencia. La estrategia contempla reforzar el monitoreo permanente en redes sociales e inteligencia digital, implementar buzones confidenciales de denuncia en planteles, fortalecer la atención a la salud mental mediante una línea de la vida e impulsar reformas legales para regular el acceso de los menores de edad a las diferentes redes sociales. Vamos a escuchar un poquito justamente de esta información que brindaba el secretario de Seguridad en cuanto a este tema.
2: De esta estrategia, por órdenes de la presidenta Claudia Sheinbaum, estamos integrando un grupo de trabajo con la Consejería Jurídica, la Agencia de Transformación Digital, la Secretaría de Educación Pública, el Centro Nacional de Inteligencia, la Secretaría de Seguridad y Protección Ciudadana, así como con instituciones académicas. Para avanzar en esta ruta de prevención, estamos planteando las siguientes líneas de trabajo para actuar de manera anticipada, reducir los riesgos y contar con mecanismos más eficaces de detección, acompañamiento y respuesta de contenidos o conductas que puedan derivar en situaciones de violencia. Por instrucciones de la presidenta Claudia Sheinbaum, un grupo coordinado por la consejera jurídica, la maestra Luisa María Alcalde, para la próxima semana se prevé trabajar en un decreto que establezca obligaciones para las plataformas digitales en materia de detección, reporte y remoción oportuna de contenidos y comentarios que inciten directamente a la violencia, así como mecanismos de coordinación con las autoridades competentes. El fortalecimiento del programa ABC de las emociones, con asambleas con padres de familia, y también la incorporación de buzones confidenciales para la detección temprana de situaciones de riesgo, mecanismos de orientación y acompañamiento para adolescentes y jóvenes, y una mayor participación de madres, padres y personas cuidadoras en la prevención y atención oportuna. llamado a madres y padres de familia para mantenerse cercanos y atentos a sus hijos e hijas, fortalecer la comunicación y, ante cualquier situación o conducta que genere preocupación, acercarse a la línea de la vida para recibir orientación, acompañamiento y, en su caso, apoyo psicológico. Impulsar las reformas necesarias para fortalecer la regulación del acceso y uso de redes sociales por parte de niñas, niños y adolescentes, con énfasis en su protección frente a contenidos violentos o nocivos, mecanismos de verificación y protección acordes con la edad y mayores responsabilidades para las plataformas digitales. Un componente central de este trabajo es el entorno digital. Desde la Secretaría de Seguridad y Protección Ciudadana, a través del Centro Nacional de Inteligencia, se ha fortalecido el monitoreo permanente de redes sociales, servicios de mensajería, foros y otros espacios digitales para identificar de manera temprana contenidos, conductas o personas que pudieran representar un riesgo relacionado con expresiones de extremismo violento.
0: Bueno, ahí está esta información. Vamos a estar muy al pendiente de las determinaciones que tomen las autoridades en este tema. Son las 8:15. Es momento de pasar a la pausa comercial. Regresamos. Todavía tenemos información importante. Hay un dato que va a dar mucho de qué hablar y en el cual yo quiero que participes. No sé si ya habías escuchado, sabías que la natalidad en nuestra República Mexicana, en lo general, ha venido disminuyendo, pero de igual manera el número de personas solteras, el número de divorcios y el número de viudos. ¿A qué se debe? Te tengo todos estos detalles desde el INEGI. 8:15, nos vamos a la pausa.
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0: Continuamos con más noticias, obviamente, a través de Conmadre. Gracias por seguir por acá con nosotros, 8:18. Quienes apenas se van conectando, 1,000,000 de gracias por ahora sí que decidir cerrar semanita dentro de lo que cabe, porque yo sé que muchos la van a cerrar apenas mañana, sobre todo en el ámbito laboral. Yo sé que muchos la cierran inclusive el domingo, y que muchos, pues, simple y sencillamente no la cierran porque hay que chambearle todos los días, ¿no? Que nacimos guapitos, pero no ricos, y ni modo, hay que darle, ¿no? Y se disfruta, es el punto, creo. Hay que disfrutarlo, no hay de otra. Bueno, ya te comentaba que te iba a platicar acerca de estos cambios que se han venido dando en cuanto a la vida cotidiana que estamos llevando los mexicanos, pero también los sonorenses, pero también los cajemenses, en donde el tener hijos, pues, de una manera u otra, en algunas áreas más marcadas, ha venido quedando de lado por temas económicos, en busca de dar una mejor calidad de vida a ese único hijo que tenemos, o inclusive a los perrijos y a los gatijos. Y esto, pues, ya se ha venido reflejando de una manera más marcada y ascendente, que se ha mantenido en los últimos 25 años. Es lo que nos explica Miriam Guadalupe Villegas Vega, del Instituto Nacional de Estadística y Geografía, INEGI, quien recordó que todo el año pasado, desde octubre hasta el día, los últimos de este año también, pues se mantuvo una encuesta sobre el estado de Sonora para conocer todo este tipo de datos. Y pues ahí se arrojó, para sorpresa, que efectivamente la natalidad ha venido bajando de una manera importante en diferentes áreas de Sonora, inclusive de Cajeme, y que el crecimiento poblacional en Ciudad Obregón pasó de 1.9 en el año 2000 a apenas 0.2% al año 2025. Esto quiere decir, efectivamente, pues, que estamos teniendo menos hijos. También señaló que aunque la población de Cajeme aumentó entre 2020 y 2025, se registra una reducción en el número de habitantes por vivienda, pese al crecimiento del parque habitacional. A esto se suma una disminución en la promoción de personas casadas y un incremento en los solteros, en los viudos y en los divorciados, cambios que se reflejan en el aumento de la edad media de la población, que alcanzó los 34 años en el 2025. Vamos a escuchar estos datos interesantes.

0: Creo que continuamos estas tendencias de reducción en la fecundidad, un aumento en la población adulta mayor, el envejecimiento en sí, pero también hablamos de mejoría en los bienes, en la disponibilidad de bienes, en las características de las viviendas, mayor disponibilidad de servicios en sí, mayor permanencia de la población en la escuela, aumento en el grado promedio de escolaridad, una mayor inserción de la mujer en el mercado de trabajo. Entonces, ha sido un cambio sostenido, digamos, que hemos observado en la población. Ha venido sosteniéndose en muchos indicadores, bajando además la proporción de población casada de 35.8 a 32.5, y además está aumentando la proporción de aquella población alguna vez unida, es decir, aumenta el porcentaje de población separada, la divorciada, y la proporción de población viuda. Entonces, es un cambio importante también en la forma que están compuestos, por supuesto, los hogares, o tiene sus implicaciones también en la conformación de los hogares. Los hogares nucleares pasan de 62.3 a 59.9, que son estos, los conformados por mamá, papá, hijos. Se está reduciendo esta proporción, como pueden ver, y está aumentando, por otro lado, el porcentaje de hogares unipersonales, es decir, de aquellas personas que viven solas. Pasan de 14.5 a 17.2%. Pues vemos el promedio de hijos e hijas nacidos vivos, de cómo ha ido disminuyendo. En 2000 era de 2.5 y ahora para 2025 se encuentra Cajeme en 1.9, que es el mismo dato que el Estado, ¿no? Está bajando ese indicador. Vemos además por municipio quienes tienen más hijos por mujer. En el caso, encontramos en la extrema izquierda Bacanora, con 3 hijos por mujer, Villa Pesqueira y Soyopa con 2.9, y en el otro extremo, con el menor porcentaje, se encuentra, como podemos ver, Oquitoa, Hermosillo, Moctezuma, y aquí Cajeme se encuentra en el quinto lugar estatal, con el menor promedio de hijas e hijos nacidos vivos. Bueno, de hecho, empatado en tercer lugar con Moctezuma y Nogales, ¿no?
1: Bueno, ahí está. ¿Qué te parece? ¿Cierto, falso? ¿Cómo ves esta situación, este panorama? Ya habíamos venido notando, obviamente, digo, en los últimos 25 años lo está marcando el INEGI, que pues el número de hijos en las familias todavía nos tocó seguramente a nosotros, nuestras abuelitas que tuvieran, o nuestras mamás, o tú que tú tengas, no sé, 6, 7 hermanos, poco a poquito se vino disminuyendo a los 4 hijos, 3 hijos, inclusive hoy en día es, o a mí. Me sigue sorprendiendo estas personas que de repente pues ya tienen un hijo nada más y uno les pregunta, oye, ¿para cuándo el otro? No, ya con esos, ¿no? Al menos yo sí me quedé con este chip de tener 3, 4, me quedé con 2, no pierdo las esperanzas todavía. Pero sí, ya, por ejemplo, ya, mis amigas, de mi generación, vaya, si no, olvídense, ya son perrijos, gatijos o uno nada más y párale de contar, ya no buscan ni desean tener otro. Y el factor común siempre es el tema económico. Yo media aventada, recuerdo mucho que me decían, Dios siempre proveerá, Dios provee, Dios provee. Cuando en su momento tuve a Mateo, que fue muy rápido después de Andrea. Andrea tenía 4 meses cuando me embarazo de Mateo, y obviamente sí llegó como que la preocupación de en la torre, ¿no? Doble gasto, y debía haberme esperado un poquito, ya con la panza encima. Y me acuerdo mucho, ¿no? Que decían, bueno, mira, Dios siempre provee, Dios siempre provee. Y creo que esto fue lo que llevó a muchas mamás a tener 7, 10, 11 hijos, y de alguna manera u otra salían adelante, pero también pues eran otros tiempos económicos, era otro mundo muy, muy diferente al que estamos viviendo hoy en día. A mí que me tocó pues echar mucho la platicada con los abuelitos, que lo sigo haciendo, gracias a Dios, con mi tata, con mi nana, de cómo era la vida antes, ¿no? Y cómo es el día de hoy, en el cual también es cierto, otro factor que incide aquí es que mamá, pues ya no podemos estar en casa atendiendo 5 o 6 hijos, poniendo atención 100% a la tarea y a la limpieza y a la alimentación y a la educación, porque no alcanza y tenemos que salir a chambear igual que papá, ni modo. Aunado a que muchos hogares también hoy en día Pues también no nos platicó esta estadística el INEGI, se me olvidó, fíjense, cuestionarlo o preguntarlo o ponerlo sobre la mesa, pero sí es evidente que una cantidad muy importante de familias ya nada más están contempladas por mamá e hijos, ¿no? Y lo vivo yo como fotógrafa, videógrafa, como una, no sé, te podría decir que un 80% de las quinceañeras que estamos cubriendo este año y el año pasado eran de mamás solteras, ¿no? O sea, no sé, uno pues no indaga, no pregunta, ¿no? Solteras, ya sea que llegaba el papá con la otra pareja o que nada más la mamá, pues no, era evidente al momento del vals, ¿no? Que nada más el baile era con mamá. Por alguna situación, circunstancia, pues no había papá y pues lo sabe otra pareja o que nada más la mamá, pues no era evidente al momento del vals, ¿no? Que nada más el baile era con mamá.

0: Un matrimonio como tal legal, entonces sí debe de haber por ahí un número, una cifra negra o una cifra roja, por así decirlo. Son las 8 con 28 minutitos, todavía tenemos información importante. El Itson va a tener una actividad que va a venir a dejar una derrama económica importante en nuestra localidad. Susi, ¿de qué se trata? Más adelantito te lo cuento y te lo platico. De igual manera, ayer se presentó de manera oficial a Lorenia Valle como la coordinadora estatal de la defensa de la 4T en una rueda de prensa. ¿Qué dijo? ¿Qué dijeron en esta rueda? También te lo voy a platicar un poquito más adelante. Y también tenemos los pronósticos económicos para este cierre de año aquí en nuestro municipio y en nuestra localidad. Nos vamos a la pausa. Te extiendo de nueva cuenta los métodos también de comunicación para que te reportes conmigo. Susana Arana-Digital. Tengo computador y teléfono en mano para que si tú me mandas un inbox, diría la chaviza, poder mantener esa comunicación. O de igual manera, está la línea de WhatsApp por acá de la radio disponible para ti, para cualquier situación que nos quieras hacer llegar. Se me hace más fácil por acá las redes sociales y aparte pues aprovechas y te conviertes en nuestro seguidor y así durante este fin de semana pues te llegan las notificaciones de la información que se va dando de último momento, que siempre los tenemos bien informaditos en el momento en que están ocurriendo los hechos. Ahora sí, son las 8:30, nos vamos a la pausa, vamos y volvemos muy rápidamente.
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0: 8:32, regresamos ya de la pausa. Gracias por seguir por acá con nosotros. Ay, pensé que me hablaban por acá. Te decía, te lo adelantaba, Ciudad Obregón va a vivir en los siguientes días un espacio especial, un espacio interesante donde va a estar recibiendo a cerca de 300 estudiantes y especialistas de diferentes países a través de lo que denominó el Congreso Internacional de Logística y Cadena de Suministros, SILOG 2026, que se va a realizar.

0: Realizar del 13 al 15 de este mes de octubre, justamente en sus instalaciones Itson. Ernesto Lagarda Leiva, presidente de la Asociación Mexicana de Logística y Cadena de Suministro, informó que habrá 7 conferencias magistrales, talleres y 60 trabajos de investigación que se van a estar abordando. Ahí el representante señaló que también se realizará un reto para 20 equipos universitarios, quienes resolverán un problema real de una empresa automotriz. El encuentro además obviamente va a dejar derrama económica en Ciudad Obregón por la llegada de estas visitas, que van a requerir hospedaje, alimentación e inclusive traslados. Vamos a escuchar un poquito justamente de esta información del Itson.
1: Va a ser un foro internacional el cual nos va a proyectar no nada más como universidad, sino como región, y vamos a aprovechar que vamos a tener a ese grupo de expertos donde vamos a coincidir investigadores, docentes, estudiantes, empresarios, el gobierno. Entonces es una excelente oportunidad para todos para darnos a conocer y proyectarnos como universidad, como región, como comunidad. Y pues obviamente los beneficios son para todos. Quiero decirles que en 2017 nosotros fuimos sede de este mismo congreso, y en ese entonces me han dicho que ha sido uno de los mejores congresos que ellos han vivido como experiencia. Y estando en Querétaro, cuando se lanza la invitación, les digo, la segunda vez que vamos a tener el congreso va a ser mejor que en ese año. Y entonces nos propusimos ese reto y empezamos a trabajar desde principios del año con todo un equipo de trabajo, y hemos logrado conjuntar para este congreso. Vamos a tener tenemos registradas 7 conferencias magistrales con personas que vienen de Chile, personas que vienen de Colombia, tenemos un representante de Inglaterra, y desde luego tenemos personas de México, ¿no? Y también nos van a acompañar personas de Perú como parte de este ejercicio. También vamos a tener 2 paneles de expertos con 2 temas bien importantes, dado que la temática principal de este congreso tiene que ver con cadenas de valor territorial, conectando regiones, transformando futuros.
0: Eso, que vamos a estar bien atentos a toda la información, ¿verdad? Todo lo que se brinde, sin duda alguna, es una excelentísima noticia que siga habiendo eventos, que siga habiendo, pues, ahora sí que esta derrama económica que tanto están requiriendo los diferentes comercios, los diferentes sectores, que justamente fue tema con el presidente de la Canaco, César Aguiar Arnold, el cómo va a cerrar, qué esperan, cuál es la expectativa que se tiene para este cierre de año, este último trimestre que nos llegó, pero sí rapidísimo. Él nos platicaba que hay confianza en que el panorama pueda cambiar, que pueda dejar un respiro positivo después de este panorama, ¿no? En el cual ya sabemos que ellos también les está afectando, al igual que nosotros, que les subió el consumo de la energía eléctrica y el alza en muchos otros insumos. Vamos a escuchar un poquito de esa plática que sostuvimos también con el presidente de la Canaco por acá de Ciudad Obregón.
2: Trimestre del año, ¿cuáles son las expectativas que se tienen en cuanto al tema económico, ¿no? Hablábamos con restauranteros que decían que no ven una mejora en el último trimestre del año, hablábamos con el mercaje y me dicen, sí, estamos confiados. ¿Cuál es, en general, con los afiliados aquí en Canaco, la perspectiva para el cierre de año?
3: Pues estadísticamente son los últimos 3 meses del año, pues meses buenos. Son meses en los que sí se recupera la... Los últimos 3 meses del año siempre tienden a ser mejores de lo que fue el verano, y es una recuperación hacia el fin de año. Siempre pues viene el buen fin, viene las temporadas navideñas, mejora el clima, la gente tiende a salir de su hogar, y pues por ende el mismo consumo pues tiende a subir, ¿no? Sí estamos esperanzados, es un tema de temporada, es un tema estadístico que ya se nos ha dado pues año con año. Entonces, sí vemos un mejor panorama de aquí al cierre de año.
4: ¿Hay algún bien o servicio que tienda a incrementarse, que sea más marcado, porque tenga una tendencia hacia finales de año?
3: Pues precisamente es eso, todo el tema de de lo que viene de los regalos, todo el tema que viene de los, pues ahora sí, de las experiencias que pudiera haber con el tema del turismo, con el tema, pues en restaurantes, en donde pues la gente ya tiende a salir más de su hogar por el cambio climático, ¿no?
4: ¿Va a ser gradual hacia finales de año?
3: Sí, normalmente es gradual, pues no. Otro de los factores que influye, pues es el tema del regreso a clases, que ahora sí, pues ya la economía y la movilidad de las personas, pues tiende a ser más que lo que es el verano, ¿no? Que están de vacaciones las escuelas.
2: ¿Habrá alguna mecánica de reforzamiento? ¿Empieza a fluir un poquito más el dinero? Digo, todavía falta pro cajas de oro, bla, bla, bla. Y empieza también como que los ciberdelincuentes a hacer de la suya, los billetes falsos. ¿Se están preparando Canaco para abordar todas las estrategias necesarias para esto? ¿O ya, ya las tienen por default?
3: Pues de alguna manera son lo que sí tenemos mucho es el tema de la extorsión. Lo que hemos impulsado es el tema del 089, donde tú puedes denunciar, donde es completamente anónima. En dado caso que llegaras a tener algún fraude, puedes denunciarlo directamente al 089. Es una oficina centralizada en la Ciudad de México donde es completamente anónimo y que el delito de la extorsión ya se persigue por oficio. Es decir, cuando se persigue algo por oficio es porque también hay una falta hacia el mismo gobierno y es donde no está permitido faltarle al gobierno, ¿no? Entonces se hacen como coparticipantes o coafectados en donde, pues ahora sí ese delito se va a perseguir y se da con un responsable.
2: ¿Han seguido las estafas o engaños en afiliados de Canaco? Creo que anteriormente nos habíamos platicado de alguno ahí a través de un número o algo así.
3: Pues ahorita ya no se han reportado más casos. Creo que hemos estado haciendo muy buen equipo con las autoridades para poder perseguir este tipo de delitos. Y que, pues, al final de cuentas, lo que nosotros buscamos es operar sin ningún problema. Muchas gracias.
0: Bueno, ahí está ya este panorama. El comercio tendrá que ir poniendo sus, ahora sí que sus estrategias, porque ya lo escuchábamos también con esta alerta que nos mandaba desde la Secretaría del Bienestar, donde sí se está dando este incremento desde ahorita con el tema de las becas, ahorita que ya empieza a fluir, sí hay los amantes de lo ajeno ya en el acecho, para hacer de las suyas, y ellos también quieren su aguinaldo, y van a andar con todo, con los robos hormiga, etcétera, etcétera. Sí tiene que el comercio ponerse las pilas para evitar estas situaciones que obviamente tanto les aquejan y que también es bien difícil poder contabilizar. Esperemos, por supuesto, que con todos estos eventos y todo esto que se está dando en estos momentos, en estas fechas, en la ciudad, pues insisto, pueda dejar un respiro positivo, pueda cambiar completamente el panorama y tener un cierre positivo, ¿no? Porque ya lo sabemos, desde el tema de la pandemia se ha venido hablando mucho de que pues el otro año vamos a mejorar, el otro año va a mejorar el panorama, el otro año, y nada más que no llega este otro año, se ha mantenido el panorama o la situación complicada y pues sin duda alguna algo se tiene que hacer al respecto. Ya lo habían dicho los mismos entes, ¿no? Canaco, Canacintra, muchas voces que se tenían que unir, que se iban a buscar unir para entrarle a ahora sí que a pues a todas estas acciones que puedan implementar en conjunto. No he visto así como que tanto al respecto, honestamente, pero pues sí tienen que hacer algo sí o sí, porque la situación sí está complicada. Son las 8:42, creo que sí alcanzamos rápidamente a escuchar a Judith Armenta, la presidenta estatal de Morena, quien brindaba algunos detalles el día de ayer en rueda de prensa, donde pues le dio la bienvenida y destacó muchísimo la llegada de Lorenia Valles a la Coordinación Estatal de la Defensa de la 4T. Vamos a escuchar un poquito de este mensaje que juntas enviaron el día de ayer.
5: Del barrio, desde la colonia, por el bien de la ciudadanía. Lorenia es una mujer que no es una mujer improvisada, tiene tres legislaturas, tiene una senaduría, ha estado en la función pública en varias ocasiones y tiene formación académica, y por eso nos da tanto orgullo que sea ella la que represente la coordinación estatal en Sonora. Además, decirles que tiene más de 30 años en el ejercicio y en el trabajo en un proyecto de izquierda. Esta mujer comenzó siendo muy jovencita en el proyecto de izquierda, así que vamos a estar muy bien representados todos los militantes, los morenistas y los simpatizantes de este movimiento, que lo que toca ahora, desde luego, es cerrar filas, trabajar en unidad, porque ella viene de un proceso interno donde hubo una disputa muy fuerte de 6 trayectorias muy importantes en nuestro movimiento. Uno de ellos, Javier Lamarque, otro de ellos, Omar del Valle, otro de ellos, Froilán Gámez, que ellos ya están incorporados en este proyecto político de la Cuarta Transformación, y del lado de las mujeres, Célida López y Dolores del Río. Yo creo que fue una contienda bastante reñida, lo que demuestra que en Sonora tenemos perfiles de una alta trayectoria política, con un alto reconocimiento, y eso es lo que nos da más gusto, que el resultado que da como triunfadora a Lorenia Valles venga de una disputa verdadera, en donde ella fue electa por la mayoría de las y los sonorenses. Como yo les dije, lo que sigue, como lo ha dicho la misma Lorenia, lo han dicho otros referentes, lo ha dicho nuestra dirigente nacional, aquí lo más importante siempre va a ser el proyecto político que encabezamos. Ninguna aspiración personal va a estar por encima del proyecto político de la Cuarta Transformación y de lo que encabeza Morena. Así que decirte, Lorenia, que nos da mucho.
0: Bueno, fíjate que también entre las posturas que aplicaba Lorenia Valle en esta rueda de prensa en la que se le presenta ya de manera oficial, ella comentaba que todos los aspirantes que estuvieron participando con ella van a tener un lugar en su proyecto y que tendrán tareas específicas. Ella dice, bueno, yo sé que algunos van a ir quizás en busca de participar en otros procesos, pero son bienvenidos y pues ahora sí que en los siguientes días dijo que se va a estar reuniendo con todos ellos. También la morenista señaló que existen pues condiciones para mantener la competencia y la participación de los distintos liderazgos. Reconoció a quienes participaron en este proceso interno y planteó que se integren a las tareas de organización del movimiento rumbo al 2027. ¿Cómo la ve? Si es competitivo, obviamente la pura marca ya pesa y pesa muchísimo. Que por cierto, hoy por acá andará de gira el Toño Astiazarán. Vamos a andar por ahí en el evento en la tarde, eso de las 6 de la tarde. Pero al mismo tiempo se me empalmó, hombre, la entrevista rueda de prensa con Amanda Miguel, que desde hoy estará por acá pisando tierra cajemense. Así que si tú quieres estar conmigo prácticamente a través de la pantalla del celular, tanto en el evento del Toño como en el de Amanda Miguel, que no sé cómo me voy a teletransportar, entra y conviértete en nuestro seguidor, Susana Arana Guión Digital. 8:46, nos vamos a la pausa, regresamos rápidamente.
6: Vamos a hacer una breve pausa, pero enseguida regresamos con más información, entrevistas y los temas que están marcando la agenda esta mañana. No te despegues, volvemos después de este corte comercial.
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0: 47 minutitos, seguimos. Qué rápido se nos está yendo el tiempo, qué barbaridad el tiempo. Mira, últimamente a mí se me ha ido volando en todo. Yo no sé en qué momento, Dios mío santo de la vida. Bueno, continuamos con la información. Ayer se brindó una rueda de prensa muy importante. Obviamente estuvimos presente en Conmadre. Y se trata de la 14ª caravana que se va a estar realizando aquí en Ciudad Obregón para visibilizar una vez más el tema del cáncer de mama en este conocido como mes rosa, mes de octubre. Ahí se plantearon, fíjate, la situación que se vive con esto del cáncer. El cáncer sigue en aumento por diferentes factores, llámese la mala alimentación, el sedentarismo, los consumos de alcohol y tabaco, la predisposición genética también influye y muchos otros factores que se han venido descubriendo poco a poquito. Y sabemos que hasta el día de hoy, por más que tú digas, es que yo soy sana al 100%, siempre hago ejercicio, bueno, ahora sí que a quien le toca, y la única o la mejor manera de prevenir sí es mantener una auscultación en las menores de 40 años y arriba de 40 años, inclusive de 35 años, ya ir a hacerte la mastografía. Y a veces ponemos esta limitante de, ay, es que duele mucho, ay, es que a mí no me gusta que me anden viendo, no, es que no tengo dinero, ay, el otro año voy porque el año pasado salí muy bien, y en ese año que dejaste de ir pudo haber ocurrido alguna situación y el cáncer se hizo presente y el cáncer avanzó, y el día que ya llegas con una sintomatología a tu médico, pues la situación ya está muy avanzada. Todo esto se busca evitar, ojo, inclusive en los hombres, porque hay cáncer de mama y rápidamente mes rosa vemos a la mujer. No, también hay casos, dos casos de cáncer de mama que se registraron en Guaymas, en lo que abarca nuestra jurisdicción, el año pasado, y también los caballeritos tienen que sumarse a este tema de la prevención. En rueda de prensa pues se habló de esta importancia de tomar en serio el tema, de apostarle a esta mecánica de la prevención, de la visibilización de la problemática, y bueno, justamente en esta rueda estuvieron Paloma Román Galvis, gerente de mercadotecnia del Grupo Médico San José, recordando que durante esta fecha o este mes, muchos organismos privados, instituciones públicas, bueno, las públicas ya lo dan gratuito, pero las instituciones privadas dan descuentazos, pero sí muy positivos. George Papanicolaou lo hace a través de estudios socioeconómicos. Depende de este estudio, es lo que se te va a cobrar o no se te va a cobrar, para que tú puedas continuar apostándole a la prevención. Se platicaba ahí que un 90% de los cánceres de mama son curables y se pueden apegar a la vida siempre y cuando se detecten a tiempo, porque ya tardíos esta estadística viene bajando de manera importante. También estuvo Pili Landeros, presidenta de la agrupación George Papanicolaou, que ella decía que en octubre se van hasta un 80% en alza en demanda, y eso está perfecto, dice, pero también hay que recordar que si por alguna situación tú no alcanzaste a hacer estos procedimientos de salud durante octubre, pues tienes los otros meses del año para seguirle apostando a tu salud, a tu prevención, a tu bienestar. También estuvo María de Jesús Sepúlveda, representante de la asociación Estoy Contigo, que atiende y que ayuda a personas vulnerables en situación de cáncer, invitándonos a esta caravana que se va a realizar el mero 19 de octubre, Día de la Lucha contra el Cáncer de Mama, y que va a partir desde la calle Sinaloa y 200, va a pasar por algunos puntos de Ciudad Obregón hasta llegar a Palacio Municipal, donde se hace un recibimiento, un meeting que se pone muy padre por allá. Es toda una fiesta, una algarabía, llevan a las mascotas, llevan a los más adultos, a los más jovencitos. De verdad que a mí me ha tocado estar año con año por allá por temas laborales, y es toda una fiesta que ya quisiera yo andar trepada ahí en alguno de los carros, como todos los asistentes, entrándole a la pachanga. Vamos a escuchar un poquito de este mensaje que nos brindaba justamente Paloma en este marco de este mes rosa.
10: Nosotros, Grupo Médico San José Sonora, tenemos un compromiso y tenemos una causa, una lucha que es esta. Luchamos todos juntos contra el cáncer de mama. Nosotros lo que buscamos aquí es que en cualquier institución, no importa que no sea San José, pero que se chequen. tenemos las instituciones de salud pública que están a nuestro servicio y también tenemos todas las instituciones privadas. Todas en este mes bajamos los precios para que no tengamos pretexto de chequeo. Algo muy importante que luego dicen, y no me alcanza, no inventemos. Los precios, si dejamos de ir a cenar fuera, si dejamos de ir a arreglarnos una uña, un corte de pelo, nos alcanza perfectamente para poder cubrir un costo de lo que es la mamografía. Les comparto que la mamografía es anual sí o sí. Cuando alguien nos hace un comentario y nos dice, es ultrasonido mamario, esa información es errónea. Es ultrasonido mamario menor de 40 años indicado por un ginecólogo. Cuando tenemos arriba de 40 años, la mamografía es anual sí o sí. Traemos unos datos muy interesantes donde nos dicen que el 66% de la gente que se realiza mamografía no vuelve el año que entra. Entonces, ahí es donde nosotros queremos crear esa cultura de decir, es anual. ¿Por qué? Porque en ese tiempo que dejamos esa bolita, esa lesión que podamos traer, pues ya aumenta su agresividad contra el cuerpo y ya las quimioterapias, las radiaciones, el tratamiento que nos indique el oncólogo, pues ya no cumple con esa lucha a la que puede enfrentar y ganarse. También les comparto algo referente al mensaje que decía nuestra directora del DIF. En INCAN, el Instituto Nacional de Cancerología en México, nos comparte esto, que ahí es donde debemos anclarnos, ahí es donde debemos de ser voceros todos del mes rosa. El 90% de los casos de cáncer de mama es compatible con la vida. El 90%. ¿Qué sucede? Llegamos en una etapa tardía, la situación cambia. La lucha a la que se enfrenta el oncólogo cambia. También los factores de riesgo, pues que siguen siendo los mismos y seguimos comportando mal, ¿verdad? A ver, ¿cuáles son medios de comunicación? Los factores de riesgo.
0: Bueno, ahí nos pusieron a prueba con que si cuáles son los factores del riesgo. Obviamente contestamos, no se alcanzó a escuchar, pero yo fui una de las que contestó. Por supuesto que sí, si andamos ahí enteraditos y las ruedas de prensa de algo han servido, no creas que no. Sí estamos por ahí, pues ahora sí que empapaditos un poquito gracias a todas estas pues ruedas de prensa, insisto, que luego tenemos por ahí con todos estos temas de salud. Todos estos años han servido de algo, gracias a Dios, y bueno, pues hay que apostarle, de verdad, insisto, no hay que pasar de largo. Es importante también poner sobre la mesa, fíjense que con el paso de los del tiempo, de los años, personas, los pacientes de cáncer de mama cada vez son más jóvenes. Ya te lo decíamos, las mastografías, por ejemplo, se realizan en mujeres de arriba de 40 años. Ya ahorita la Organización Mundial de la Salud pide desde los 35, pero hemos visto casos de muchachitas de 20 años con cáncer de mama. Entonces no hay que dejar pasar, mujeres, cualquier situación. Nosotros conocemos nuestro cuerpo, cualquier situación por ahí que notemos rara, más vale ir y perder tiempo y vueltas para que nos digan no tienes nada, no pasa nada, a que después andemos por ahí con la conciencia intranquila y decir, ¿por qué no fui cuando empecé a notar esto raro? ¿Por qué no me moví? ¿Por qué lo dejé pasar? Porque ya sabemos que con esto de la salud no se juega, así como es muy buena y nos da muchas bendiciones, también a veces es medio traicionera. Entonces no hay que dejar pasar de largo, insisto, esta situación. Son las 8:57 minutitos. Vamos a darle a la reflexión de este día, a la reflexión de este día que nos manda, como siempre, nuestro amigo Rubén Leal Martínez, que el día de hoy hace también un recordatorio con este tema de Tlatelolco y que también nos deja aquí una reflexión importante. Déjenme, pongo rápidamente el tripié, que ya saben que yo me encanta grabarme porque luego luego me andan ahí pidiendo. El Lick también me dice, sí, pásame la reflexión, porque le gusta pasárselo ahí a sus compañeros, a sus amigos, a su familia. Y le digo yo, Lick, pues mándeme la grabada ya para verle cara, para escucharle la voz, porque tiene un vocerrón. No, me dice, me da pena. Todavía no se anima. Vamos a ver si un día de esto se anima. Ya sabes que de igual manera los métodos están abiertos para que tú puedas reportarte conmigo y sumarte, por supuesto, con estas reflexiones. Bueno, en esta ocasión dice así, de este 2 de octubre. A ver, espérenme, verás. Fíjate que, ok, ya, aquí la tengo. Dice, bienaventurados los que trabajan por la paz, porque ellos serán llamados hijos de Dios. Hoy 2 de octubre México recuerda una de las páginas más dolorosas de su historia contemporánea, Tlatelolco 1968. Aquellos jóvenes levantaron su voz para exigir libertades, diálogo y respeto a sus derechos. La respuesta terminó en violencia, en muerte, en heridos y detenciones. Por eso, más de medio siglo después, permanece una expresión que atraviesa generaciones. 2 de octubre no se olvida, pero recordar no debe significar alimentar el odio. Recordar significa aprender. El Nuevo Testamento nos enseña que la verdadera paz no se construye mediante la violencia. Cristo llamó bienaventurados a quienes trabajan por ella, y trabajar por la paz exige también defender la dignidad humana, buscar la verdad y procurar que las diferencias se resuelvan mediante el diálogo, la justicia y el derecho. Tlatelolco nos recuerda que una sociedad necesita instrucciones capaces de escuchar, instituciones capaces de escuchar y ciudadanos capaces de expresarse pacíficamente. Que nunca más la voz de un estudiante, de un trabajador o de cualquier ciudadano encuentre como respuesta la violencia, porque un pueblo que conserva su memoria puede aprender de sus errores, y porque la justicia, la verdad y la paz deben caminar siempre juntas. 2 de octubre no se olvida. Ahí está esta reflexión, colaboración del Buffet Jurídico Leal y Asociados de nuestro amigo Rubén Leal. Me tengo que despedir. Muchísimas gracias por haberme acompañado durante toda esta semana. Nos vemos el día lunes en punto de las 7 de la mañanita. Si tú ves algo, comiste algo rico que nos quieras presumir, que quieras compartir con nosotros, ya sabes que es más que bienvenido ese videíto, ese mensajito, esa fotografía, tú échala, compártela con nosotros, que nos va a encantar. Disfruta de tu fin de semana y te veo el lunes en punto de las 7. Quédate también al pendiente de las redes sociales. Bye, bye.
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0: octubre, ahí viene Halloween. ¿Ya tiene su disfraz? Bienvenidos, muchachos, transmitiendo totalmente en vivo a través del 92.1 FM. ¡Con madre! Ya lo escuchó, ¿verdad? Estamos a todo lo que da. Gracias, no vengo solis ronco.
1: ¡Buenos días! ¡Buenos días, everybody, people in the house! ¡How are you? Hey, I'm fine, and tú, thank you. ¡Ay, pues, sí! Viene con todo, señores, ya octubre, desde ayer se sentía el aire, el otoño llegando, el frío.
0: ¿Cuál frío?
1: Pues, ¿siente frío?
0: ¿En la noche?
1: Bueno, todavía sigue utilizando el aire acondicionado, tomo el subsidio y ya me lo se quita.
0: ¿Cuándo se quita el subsidio?
1: Ya mero, ya mero. Usted aproveche, tomo, si se quita el aire acondicionado le van a cobrar mucho, pre. Es la misma, aproveche. ¿Qué onda, raza? ¿Cómo estamos? ¡Ya es viernes! Sí. Ya sabe que hoy se festeja a partir de las 12 y es tiempo legal. Ya, que se suene el chico.
0: ¿Qué es esto?
1: Cuando destapas una aguilita, jugo de águila. Macizo, ya se la switch toda la raza de everybody people in the house. También prepárense una vez, estoy aquí anunciando, prepárense las cesáreas. Voy con todo.
0: Bueno, está bien, sale. Hoy tenemos también mitotes, por allá salió un mitotito que me llamó la atención.
1: ¿De qué?
0: Por ahí dicen que se acaban las fiestas en la calle.
1: No me digas eso.
0: Música en vivo en la calle, no hay permiso, se acaban. Bueno, ahorita platicamos de mitote. Vamos a ir a un corte comercial y regresamos, ¿te parece?
1: Ándale, pues, vamos.
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1: Ya son las 9:40, muchachos. 9:40. Bueno, tenemos acá ya algunas personas que están reportando. Ay, no.
2: ¿Qué?
1: Ay, no.
2: ¿Qué?
1: Ay, no puede ser. Mira. ¿Qué querrá? ¿Qué querrá?
2: ¿Pero qué, hombre? Dime.
1: ¡Uy, no!
2: ¿Qué? Ay, pues, nomás me tiene así, hombre, pero no me dice qué onda.
1: Ay, no, pues es que, bueno, ahorita platicamos. Tenemos llamada telefónica, vamos a ver quién está con nosotros. ¡Bueno!
3: Buenos días, dentro de tu...
1: ¿Qué pasa? ¡Buenos días!
3: ¿Qué dice, compa Ronco?
2: ¡Es el de mi Luisita!
3: ¿Qué onda, mi compa? ¿Cómo amaneció, hombre?
2: Andamos al cielo, cocín, machín. ¿Qué onda? ¿Qué hay que hacer?
3: Hola, estamos dándole, metiendo huevos.
2: ¡Ay, papá!
1: ¡Ay, Luis! ¡Ay, Luis!
2: Mira, ya le dio hambre a este.
1: No habrá chance.
3: Estamos,
1: por eso, no habrá chance.
2: Mira, sí, vete.
1: Ay. Oye, ¿y pura cartera completa vendes o me puedes así?
2: ¿Qué? Dilo, dilo.
1: No, no, me da vergüenza. Pura
3: estrellados,
1: ay, pues estrellados, Luis.
2: Mira, es lo que te digo.
3: Estrella de los huevos.
2: ¿Tú, yo qué? ¿Dónde saliste, Luis?
3: Está marca.
2: Pues sí, pero...
1: No, Luis, aguanta, espérame.
2: ¿Qué?
1: Luis, tú.
2: ¡Ey, casa, baby!
3: Que te veas,
1: ya dijiste, Ya dijiste.
3: Sí.
2: Ándale, ándale, ¿para qué andas ofreciendo ahí,
3: Pero respeto los amigos,
1: pues. Pues sí, ¿verdad? Claro que sí.
3: Yo respeto lo ajeno, porque no han nacido y no perdemos la amistad.
2: Ah, no te preocupes, hombre, el negro es buena onda.
3: Ah, bueno. Ah, bueno. Oye,
1: ¿a mí
3: ahí la sotana negra?
1: La sotana... ¡Ay, me asusté! Como se cortó el audio, dijo... ¿Qué? No puede ser. ¿La qué negra? ¡Ay!
2: Es la sotana.
1: ¡Ay, está bien! Vamos a buscársela ahorita.
3: Ah, bueno. Que me echaron unos botes.
1: ¿Unos qué?
3: Unos botes, viernes.
2: ¿Qué onda? Toma solo, guapo. Invítame, GPI.
3: Ah, pues ya te la sabes,
2: va. Arre, arre. Oye, vamos a echar unos botiquines acá y le hablamos de la Mari. Arre, arre, arre.
3: Somos amigos.
2: Por eso, pues no le hace. Ay, güey, sí, ándale. ¿Qué
3: pasó con la madre?
2: ¿Nos
3: abandonó?
2: No, no sé, no, pues la última vez por ahí andaba en un canal.
3: Ah, canalera.
2: Canalea ahí, le canta la canaleada.
3: Bueno, pues ahí está todo, al
2: patrón. Sale, ahí estamos, amigo.
3: Sale, pues ahí está la canción.
1: ¡Sale! ¡Ay! ¡Ay, ay! A eso... Mira, me hizo que... Hasta comezón me dio.
2: Es lo que te digo.
1: Oye, pues después de tanto tiempo... Después de que nunca se reporta... Ahora, ¿qué querrá?
2: ¿Pero quién, hombre?
1: Pues, ¿quién va a ser? Ahí te va, mira, nada más descubre quién.
4: ¡Qué famoso!
2: ¡Ay, no manches! Tampoco sí. El asador de carne... Número 5.
1: Número 1.
2: No, 5, qué bueno. No hace más que eso, loco, y lo hace mal. Pero bueno, ¿qué quiere? A ver, ¿qué quiere, se va?
1: No, sí, a ver. Rafita, buenos días.
5: Buen día. Hasta que se dignan en salir al aire.
1: Mira.
5: De que se creen divas, las dos.
1: Ay.
5: Que andan arriba. Llegan a la hora que le da su gana.
1: Ah,
5: buen día, saludos.
1: Buen día. ¡Qué bárbaro!
4: ¡Qué
2: famoso! Hey, era todo lo que quería nomás.
1: ¡Vamos al corte, regresamos!
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0: Está la verga.
1: ¡Qué famoso!
2: Y también a Rafita le...
0: Me encanta la verga.
2: Y cómo no, y le nota. En el asado, y le nota más.
1: ¡Qué famoso!
3: Ay, nada más, ya. O sea, habla y nomás para eso.
2: Pero te escucha todos los días.
3: Ya sé, ya sé. Mira, él pudiera decir que es de los fans este es más, o sea, mi fan destacado.
2: Sí, pues.
3: Desde que lo vi dije, a este le... Machín.
0: Me encanta la verdad.
2: Está bien, dije yo, ¿qué onda con este vato? ¿Por qué camina así? Pero bueno, ahí está.
3: Sale, muchachos, tengo aquí, hay un montón de saludos por acá, dice, muy buenos días, Leandro, me vas a poner la canción de Leandro con la Conce Seniors. ¿Hay una que se llama así?
2: Ahorita voy a buscar, a verás.
3: Dice, o le voy a tener que decir al negro que te la pida. Ay, no sean simples. ¿Qué tiene el negro? ¿Eh? ¿Qué tiene el negro?
2: Ya sabe que tiene.
3: Pues sí, ya sé. Mira, aquí está. ¡Hola, negro! ¡Buenos días!
4: ¿Qué pasó? ¿Qué pasó con ese Luis? ¡Buenos días, buenos días! ¿Cómo que re buena onda, mi compa Ronco? Sí, soy muy buena onda, pero tampoco voy a andar compartiendo lo que es mío, ¿no? Así que, por favor, ahí, con mucho cuidadito, ¿no? O está bien, si quiere que... Que se vea un rato ahí con el Luis. Sirve que vamos un rato con la co. Ah, no, perdón.
3: ¿Qué? ¡Asco!
2: Ay, juez, ya ves. Si nomás faltaba un poquito para que el negro se soltara.
3: ¡Qué bárbaro!
2: Chimanuel.
3: ¿Qué dice?
2: Habla la comadre, está disponible. No, pues háblele tú. ¿Cómo sabes tú que está disponible? Ay, Chumanuel, te encanta la...
0: Me encanta la verga.
2: Sí, ya me imaginaba, mi Chumanuel. Ya me imaginaba, tenía fitita, así nomás.
3: Oye, ¿quién está acá?
2: El gordo, mi... ¡Compa gordo!
5: Buenos días, compadre, ¿cómo anda?
2: Andamos
5: saluditos ahí para toda la raza.
2: Saludos, loco machín.
5: Leandro, aquí traigo un...
3: Mandy.
5: Muchas gracias, viejo.
6: Gracias.
5: ¿Para qué traigo un arrugadito que te quiere conocer?
3: ¿Con quién?
5: Para que los planches, dice. Saludos, compa Ronco. Andamos, viejo. Viernesito de vaciar bote, chupar cesárea, viejo.
2: ¡Ánimo! ¡Ánimo! ¡A que se escalce la lengua, loco machín! ¡Vámonos con más musiquita, compa! ¡Ahí le voy a mandar esta!
3: ¿A cuál es?
2: ¡Al compás de la pollera de la magia! ¡Compa gordo, baile con el que está en un ladito de usted, hombre! ¡Abrácenlo! ¿Eh? ¡Para que desarrugue también! ¡Cómo no! ¡Cómo no!

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1: Lorenia Valles destacó la unidad dentro de Morena tras ser elegida coordinadora de los comités de la transformación y la soberanía nacional en Sonora mediante una encuesta en la que participaron militantes, simpatizantes y ciudadanía en general. La sonorense señaló que el proceso fue competitivo, pero que prevaleció la unidad del movimiento. También reiteró su respaldo a la presidenta Claudia Sheinbaum y al gobernador Alfonso Durazo y afirmó que trabajarán para consolidar la cuarta transformación en el estado. El gobernador Alfonso Durazo Montaño informó que este 2026 se destinan más de 300 millones de pesos a través de SECOP para obras de infraestructura social y deportiva en municipios del estado. A mitad de año se han realizado 21 obras con una inversión de más de 28 millones de pesos, además de 53 canchas multifuncionales con recursos por 16.7 millones. Entre las acciones destacan trabajos en Cajeme, Guaymas y Villa Hidalgo. Expertos de la ONU pidieron al Estado mexicano reforzar la protección de las mujeres buscadoras ante las amenazas, agresiones y violencia que enfrentan durante su labor. Los especialistas señalaron casos recientes en Sinaloa y advirtieron que algunas buscadoras han sido asesinadas o desaparecidas. También pidieron garantizar su seguridad y que la responsabilidad de localizar a las personas desaparecidas recaiga en las autoridades. Informó para Radiorama Sonora, Susana Arana.
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0: También, fíjate que resulta y resalta dentro de los mitotillos que estaba platicando ahorita. Hey, resulta, y te lo voy a comentar aquí rápidamente, van a restringir eventos con música en vivo en las calles de aquí, de Cajeme.
1: Ay, y ese, ¿pero qué pasa?
0: Resulta que no se van a otorgar los permisos para realizar eventos con música en vivo directamente en la vía pública.
1: Calles.
0: Pues vía pública.
1: ¿Y qué onda? ¿Pero cómo qué?
0: Resulta que ya hay un acuerdo con, pues ya establecido entre autoridades municipales y el sindicato de los músicos. Esto fue, pues abordado durante una reunión de trabajo que realizaron ahí en la CTM, ahí donde está el sindicato de músicos. Se realizaron pues nuevas disposiciones, ¿no? Pues para pues son los eventos, bodas, bailes, fiestas y otras celebraciones que pues contemplan, ¿verdad?, la contratación de grupos musicales.
1: Pero ¿no le gusta el ruido o qué?
0: Mira, pues las autoridades que señalaron que este tipo de eventos deben realizarse en espacios autorizados y contar con permisos correspondientes.
1: O sea, tiene que ser en un club.
0: Pues sí. Espacios que tengan permiso y correspondientes, pues.
1: O sea, eso le va a beneficiar lo que tienen los clubs.
0: Pues sí, pues.
1: Y o sea que si lo hago entonces adentro de mi casa.
0: Ah, pues yo creo que sí, porque no es vía pública, es tu hogar.
1: ¿Y entonces qué va a pasar hoy?
0: ¿Por qué? ¿Qué hay hoy?
1: Pues son los viernes musicales en la Plaza Constitución.
0: Ay, por ahí alguien dijo que la plaza no es vía pública.
1: ¿Pero quién te dijo eso?
0: Por ahí dijeron que la plaza no es vía pública.
1: Es vía pública, no es calle, pues, no es, pero es vía pública, pertenece a la vía pública. O sea, ¿ya no va a haber eso o qué? A ver, aclárame eso.
0: Espérame, yo no tengo la culpa.
1: No, dime si no para no pegarme un shower. Ya tengo ahí mi outfit. Tengo el outfit allí para la noche.
0: ¿Y si vas?
1: Claro, pura de 40 para arriba. Para no batallar.
0: O sea, vía pública es obstrucción de calle.
1: No, aguanta. Aguanta, ¿puedo estar en mi casa con la banda todo lo que da o qué?
0: Pues yo creo que sí.
1: Ah, y esa no es vía pública, o sea, está bien, es calle. No hay. O sea, no tapan los carros que estacionan allí, no nada.
0: La gente le gusta.
1: Por eso, pero si yo vivo enfrente y no quiero música, ¿qué onda?
0: Ay, no te pongas en ese plan.
1: Ya dije. Así, ya dije, a ver qué onda. Entonces ya se suspende todo, ¿o qué?
0: No, mira, las autoridades nada más señalaron que este tipo de eventos se va a realizarse en espacios autorizados, con permisos correspondientes.
1: Por eso, pues, yo quiero hacer una pachanga ahí en la plaza. Y si no me dan permiso, ¿qué hago?
0: Ay, no sé, qué enfadoso.
1: Pues dime, pues, mi tata dice, hijo de...
0: Mira, yo no tengo la culpa. ¿Cuál es el objetivo? Mantener el orden y reforzar las condiciones de seguridad para que, pues para los asistentes, vecinos y automovilistas.
1: Por eso. ¿Y ahí qué? No se llena de carros. ¿A poco cree que hay vecino que le canta la música alta?
0: ¡Ay, ya! ¡Basta!
1: Ya te dije. Que establezcan las reglas claras, ¿eh? Porque si no, voy a meter al DJ Vincent ahí.
0: ¡Ay, no!
1: Sí, o la Marrakech. ¡Ay, la Marrakech!
0: ¿Sí la llevas?
1: ¡Claro que la llevo! ¿Cómo no? ¿Eh? Ándale, pues vamos al corte, mijo.
0: Espérame.
1: No, vamos al corte.
0: ¡Ay, qué famoso!
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0: Está el palito masticable. Bueno, después de estar en una controversia aquí, el ronco y May. Ay, llegó el momento de regalar accesos individuales.
1: Así es, accesos, señores. Accesos para el evento que ya está en puerta. Evento que ya está aquí en el, ya, a la vuelta de la esquina. Evento del cual usted tiene que ir, tiene que disfrutar. Claro que sí, hombre. Despéguense un rato, hombre. Eche la vuelta, pásesela bien y cante con pura leyenda. ¿Qué tal, eh? Oiga, quiero decirle que vamos a regalar ese boleto. ¿Cómo, mijo?
0: Mira, ya sabe quién viene en este evento, ¿verdad? Tour 2026, pura leyenda. Ya sabe cuál de los tres artistas que vienen aquí a Obregón van a cantar bien machín. En este momento, que me marquen aquí a cabina, 6441-045413, y con eso yo lo voy a anotar.
1: Sale.
0: Ahí está, sale, con eso yo lo anoto, por supuesto, para que vaya y disfruten de este evento. Sábado 10 de octubre, o sea, ya, a la vuelta de la esquina, ya mero, ¿eh? Sábado 10 de octubre, tenemos aquí llamada telefónica.
1: Bueno, sí, bueno.
2: Bueno.
1: ¿Quién habla?
0: Oh. Bueno.
2: Bueno.
0: ¿Quién habla?
2: Manuel García.
0: Manuel García. Manuel, uno de los artistas, dime uno de los artistas nada más.
2: Joel Elizalde.
0: Joel Elizalde, espérame, no me cuelgue nada más para anotar tu nombre aquí rápidamente. Joel
2: Elizalde.
0: No, perdón, tu nombre completo. ¡Ay, no!
2: Jesús Manuel García Ibarra.
0: Jesús Manuel García Ibarra, ok. Jesús Manuel García Ibarra. Así viene en tu credencial de lector, ¿verdad?
2: Sí.
0: Ok. Con tu nombre vas a poder accesar ya el día del evento, con tu credencial.
2: Ah, ok.
0: ¡Sale!
2: Vale.
0: Ande, gracias, mijo.
2: Vale, luego.
0: Ándale. Oye, ¿y quieres que...? Ay, sí, que...
1: ¿Qué iba a decir?
0: Que si no se le antojaba ir a comerse un mollón de carne.
1: Ya, sí, hombre, déjalo que descanse el vato, hombre.
0: Bueno, ahí está. Otro boleto. Tengo otro acceso. Otro acceso. 6441-045413, ya sabe. Así como Chuy Manuel. ¡Él era Chuy Manuel!
1: ¡Sí, pues!
0: ¡Ay, Chuy Manuel! Con razón se me hacía conocido. Muy bien, yo... ¿Alguien más? Ya sabe, aquí está el teléfono. Ahí está sonando. Vamos a ver quién está con nosotros. Con madre, buenos días. Bueno.
3: Hola.
0: ¿Quién habla?
3: El negro.
0: ¡Ay!
1: ¡Mira! ¿Qué pasa, mi compa negro?
3: ¿Qué pasa, mi compa ronco? ¡Pura ronquiza!
1: ¡Pura ronquiza, loco, macizo! ¿Qué onda, mi compa? ¿Quién acá un acceso, Chucky?
3: Sí, papá. Hay problema para ganármelo, para sacarme otra vez.
0: ¡Ay, te le vas a sacar, negro!
1: ¡Ey, el acceso!
0: ¡Negro! A ver, dime, que todo mundo sepa quién es el bueno de la película del hoyón de carne.
3: No, debe de ser, ¿que no?
0: Claro, dame tu nombre completo.
3: Adrián.
0: Alanis.
3: Vidal.
0: ¿Cómo?
3: Vidal.
0: ¿Vidales?
3: Sí, Vidal. V-I-D-A-L.
0: Vidal. Vidal de Betancourt. Ahí está. Ay, mi negro.
1: Oye, ¿y a quién vas a llevar al evento, negro?
3: Ya sabes, la pregunta ofende. ¿Cómo que quién voy a llevar?
0: Ahí está, me dan ganas de pegar una cachetada.
1: No, te digo, porque luego... Ya ve que la guía...
3: Ahí ya.
1: Dale,
3: viejito
1: negro.
3: Pues ya sabes, la pregunta ofende. ¿Cómo que quién voy a llevar?
0: Ahí está, me dan ganas de pegar una cachetada.

0: No, no, no, yo sí confío en ellos, sé que la IA es la maldita esa. Ay, no, me cae tan gorda. Y me mandan audios y audios, negro, no.
1: No, no, jamás, tú sabes que tú puedes confiar en mí también, ciegamente.
0: Sí. No, pues está bien. Está bueno, mijo, está bueno. Nada más, ahí está bien, ahí está, ya te lo ganaste.
1: Gracias, gracias, ya sabes.
2: Ándale, saludos, mijo, ahí ya sabes, ahí te veo en la casa, te veo en la casa rato.
0: Sale, pues, más dos.
2: Ahorita regalamos el otro, vamos a ir un corte y regresamos.
0: Sale, pues.
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1: 1, 2, 3, 4. Esta canción va para todas las personas que nos gusta
2: la Berta.
3: Me encanta la Berta.
2: Bien, seguimos nosotros. Acá tenemos saludos pendientes, María. Amiguis, ¿qué onda? ¿Cómo andamos?
4: Buenos días, amiguito. ¿Cómo estás?
2: Muy bien, amiga. ¿Tú qué onda?
4: Ponme una canción.
2: ¿A cuál, amiga? Dime.
4: A ver si ahora sí me la pones.
2: Ah, ya, amiga, no seas así. 1, 2 y 3. 1, 2 y 3. ¿Qué pasó tan chévere? ¿Qué pasó tan chévere? Ay, ya me gusta esa canción a mí también, amiga.
5: Sí, 1, 2 y 3, malayón. Malayón, loco.
2: ¿Qué?
5: Fíjate que María Luz, anoche soñé contigo.
2: ¿Qué?
5: Anoche soñé con la María de la Luz.
2: ¿Qué soñaste?
5: Hombre, loco, ¿pa' qué te digo, baby? Me decía que ya, que se quería ir a su casa. Y decía, ¿cuál tu casa? ¿Cuál? No gritó, ni que pegaba la María. Ay, no, hijo, enseguida me acuerdo.
2: Ay, no, pues sí, pero sueños, simplemente sueños. Jorge, buenos días.
6: Buenos días, buenos días, Leandro Ronco.
2: ¿Qué ondas?
6: Qué valiente se pone el ronco, ¿no, Leandro?
2: ¿Por qué?
6: Como ya lo dejó la otra Mari, ya agarró otra Mari, la María de la Luz.
5: Pero
6: pobrecita María de la Luz.
5: ¿Por qué?
6: Le va a pasar lo mismo que a la otra Mari, poco corrió, pues.
5: Sí, pues.
6: Trucha, trucha, María de la Luz.
5: Sí, aguanta.
6: Al ronco es pura bala de salva, pura bala de salva.
5: Epa, loco, ¿tú cómo sabes? ¿Tú cómo sabes? No, acá machín, calibre 50, acá Chucky, tumbaburro, macizo.
2: Acá se encuentra el César. ¿Qué onda, mi César?
7: Buenos días, Leandro. Buenos días, Leandro.
2: ¿Qué onda? ¿Cómo andamos?
5: ¡Epa!
7: Leandro, al ronco sí le encantan los huevos.
2: ¿Qué?
5: ¡Epa! ¿Por qué? ¿Por qué?
7: Y lo que más le gusta son estrellados a la barbilla.
5: ¡Épale! ¿Qué rollo, loco? ¿Este fue el rollo? ¿Qué onda?
2: Mira, aquí está mandando una foto del gordo.
5: ¿Quién es ese?
2: Pues el que dice que le dijiste. A ver, ¿qué le dijiste?
5: Yo no dije nada, no dije nada.
8: Ahí está, era Leandro, lo que te vas a devorar.
2: ¡Ay!
8: Tú sabes, qué rollo. Dicen que gallina vieja se va en caldo, pero dice que también ponen los huevos. ¡Cosa,
2: güey! ¡Ay, no!
8: Tú dile... sabes, Leandro, ahorita que el negro anda enojado ahí con el Luis. Tú tienes dónde escoger, hombre.
5: Mira, ya ve, ahí está.
8: ¡Hola, bien, ronco!
5: No, no, pues que le dé, machín, ¿eh?
2: Ay, no, dile tú. Caldo no, pero ¿qué tal un hoyón de carne? ¿Le gustará?
5: Sí, le vele en la cara y le nota que sí le gusta, güey. Neta. Pero a mí se me hace que ese vato le...
3: Me encanta la verga.
5: ¿Será, eh?
2: Pues no, sí, pero ay, tú, ¿para qué empiezas con esto? Por acá dice, entonces la pones o no la de la cumbia, Leandro. Andamos buscándola, mijo, no seas así, tranquilos, ¿ok?
5: A ver, compa gordo.
8: No, dice que se anda metiendo el tenedor ahí en el hoyón, Leandro.
2: Ah, pues que se sirva con la cuchara gorda.
5: ¿Qué?
2: Con la cuchara gorda. Que ya sabe, dile, llévalo, mijo. Tú ya sabes que la puerta de atrás siempre está abierta.

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1: Señores, me queda solamente un acceso, rápidamente un acceso para que usted pueda disfrutar de este eventazo, ¿verdad? De pura leyenda. Teléfono con 41045413 y yo con gusto lo anoto rápidamente. Oigan, y ahí viene la inauguración del BASE. Ya vienen, ¿verdad? Ya viene aquí Yaquis de Obregón. La inauguración... No tengo exactamente, a ver, inauguración, ya. ¿Qué día es? ¿Te acuerdas qué día te dijeron que era? 14, no, aquí en 15, el 15, el 16 sería en Navojoa entonces. 14 en Navojoa y 15 de octubre en Ciudad Obregón, 14 y 15. Ahí está, sale, vale, y pues, ¿cómo que les gustaría? Ay, me voy a meter en camisa de once varas aquí, pero ¿cómo que les gustaría para la inauguración? ¿Qué tal? A lo mejor, digo, porque estuvo la caña, estuvo la brisa. ¿Qué tal Contacto Norte? ¡Uy! ¡Baile y baile! Ya me vi, en dado caso que sí se haga.
2: Estaría bien, ¿verdad?
1: Sí, a ver, vamos a ver, llamada telefónica para ver quién está en este momento con nosotros. Con madre, buenos días.
3: Buenos días, amigo.
1: Dígame, ¿qué onda? ¿Quién habla?
3: Habla el extranjero favorito.
1: ¡Ay, ay, Handyman! ¿Qué onda, mi Handyman?
3: ¿Qué onda? ¿Cómo estás?
1: Yo bien.
2: ¡Épale, mi amigo!
3: ¿Qué hizo mi compa el Ronco?
2: ¡Acá andamos, loco machín!
3: ¿Cómo va la mayor?
1: ¡Ay! ¿Cómo va la quién?
2: La mayor, si está loco, tú, hombre.
3: Oye, ¿cómo el acceso?
1: Ven, el acceso. Ok, a ver, pásame tu número completo para que vea la gente quién es el que me destapa el caño.
3: Juan José González.
1: Juan José González Solís. Ahí está, González. Ay, puse mal aquí nada más. Voy a poner González.
2: ¿Qué pusiste?
1: Otra cosa, González Solís de Betancourt. Oye, ya me dijo el negro que andan mandando audios falsos.
3: No, ¿cuándo?
1: Ay, que la comadre que sabe que ya me dijo que es pura y ya que no haga caso.
3: No. Ahí pegan una pata con la comadre. Ya yo no sé de eso. Yo me despido de toda esa responsabilidad.
2: Ey, pero hasta te andaba cortando la vena, hombre.
3: Yo prefiero mantener la amistad con mi compadre Ronco que andar en esa pelea.
2: ¡Épale! Yo voy a que la echen ustedes.
3: ¿Cuántos pesos a la comadre se le doy al Ronco para un juguito águila?
2: ¡Épale! No, mira, no es lo que te digo, pues. ¡Es falso eso! ¡Falso!
3: ¡Sale, amigo! ¡Saludos!
1: ¡Saludos! Ahí está, señores, con esto nos vamos a despedir. Ya tenemos a los tres ganadores que se van a disfrutar, por supuesto, con la credencial. Así va a ser, van en una lista con la credencial. Se van a aparecer ustedes el día del evento y, por supuesto, van a mostrarla y van a decir: yo soy fulano de tal, me lo gané con Leandro. Y van a pasar. ¡Sale, muchachos! Ahí nos estamos escuchando el día de mañana. Vamos a dejarlo con la tremenda Marce Castro y mucha información. Entonces, ¿qué? Chequen a ver qué grupo les gustaría para esta inauguración. Estaría bien, ¿verdad? Contacto Norte. Y si viene el Tony.

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1: El colectivo Guerreras Buscadoras de Cajeme solicita apoyo para rentar una retroexcavadora y realizar una búsqueda en el campo 29, donde recientemente localizaron dos cuerpos. El grupo recibió un reporte sobre un pozo donde podría haber más restos humanos, por lo que busca revisar la zona. Quienes deseen apoyar pueden comunicarse a su página de Facebook. El INE alertó sobre páginas falsas que cobran por citas para tramitar la credencial de elector y que podrían provocar clonación de tarjetas. Recordó que las citas y los trámites son gratuitos. La Junta Distrital 07 indicó que las citas solamente deben solicitarse mediante el INETEL o los canales oficiales del instituto. También pidió evitar gestores y sitios no autorizados. El gobierno de México analiza establecer nuevas restricciones a la importación de vehículos usados provenientes de los Estados Unidos, conocidos como autos chocolate, informó la secretaria del Medio Ambiente, Alicia Bárcena. La medida busca reducir emisores contaminantes y evitar el ingreso de unidades con tecnologías antiguas. Por ahora, la propuesta sigue en análisis y no representa una prohibición general para importar vehículos usados. Informó para Radiorama Sonora, Susana Arana.
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1: La brisa y código FN se llama me va. ¡Gózala machín, oiga!
2: ¡A uno, viejón!

0: 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Aquí andamos en Código con la Brisa. Muchísimas gracias a toda la gente de Sonora. 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
1: El Cine Tuerto de Musso realizará durante octubre el ciclo del cine del terror carne y hueso con 5 películas de distintas épocas y estilos. Las funciones serán todos los jueves a las 18 horas. El ciclo inicia el 1 de octubre con El bebé de Rosemary y concluirá el 29 con una película sorpresa. Al finalizar cada función habrá un conversatorio abierto al público. Las carpetas de investigación por homicidio doloso en Sonora disminuyeron 41.01% de enero a agosto de 2026, al pasar de 712 en 2025 a 420, de acuerdo con el Observatorio Sonora por la Seguridad. El reporte también señala reducciones en otros delitos como secuestro, trata de personas, robo a casa, habitación, vehículo y negocio. El organismo aclaró que estas disminuciones no significan que los delitos hayan desaparecido. El Senado aprobó con 115 votos a favor y uno en contra la nueva Ley General en materia de bienestar, cuidado y protección de los animales, que reconoce a los animales como seres sintientes y establece medidas contra el maltrato, la crueldad y el abandono. La ley contempla obligaciones para quienes tengan animales de compañía, además de prohibir las peleas de perros y el abuso sexual. El proyecto fue enviado a la Cámara de Diputados para continuar con su proceso legislativo. Informó para Radiorama Sonora, Susana Arana.
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2: Son las 12 con 15 minutos.
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7: Son las 12
8: con 33 minutos.
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10: Hoy nomás este sonidito. Esta canción que estás escuchando aquí en la 92.1 es Joel Elizalde. ¿Y qué creen? Hoy está aquí con nosotros a través de una llamada telefónica. Joel, muy buenas tardes, adelante, ¿cómo estás?
11: Sí, Morena, buenas tardes, qué gusto saludarte.
10: Gusto saludarlo, y bueno, estamos todos muy contentos de esta llamada, por supuesto, aquí en la 92.1, y más porque cada vez estamos más cerca de que se lleve a cabo el Pura Leyenda Tour 2026 aquí en Ciudad Obregón, Sonora. ¿Qué significa eso para usted, Joel?
11: Pues estoy contento, mira, ya que estuvimos contigo el año pasado, por ahí estuvimos en la cabina, estuvimos en el país, ya listo, porque ya no queda una semana más, ya estaremos ya, don Lorenzo, claro, porque ya está más que pues, ya casi está llegando Obregón, y está aquí Vegas también, y pues muy contentos, y así que nos dé la oportunidad de estar aquí en, a través de la cabina de la llamada, y digo, en la comadre Morena, un honor, y por ahí estamos a esperar como el año pasado, qué tal, pues el estudio que necesitas estar.
10: Sin duda alguna, juez, será un exitazo este concierto, ¿no? ¿Qué podemos esperar de usted?
11: Vean, pues esperándome lo mismo, que siempre le damos lo mejor de mí, y sabes, yo siempre tengo mi cariño y respeto, que queremos tanto Obregón, siempre lo digo, es mi casa y quiero que la gente siempre salga satisfecha, y llevamos por ahí canciones nuevas, material nuevo que acaba de salir también por ahí, como el tema de mi gallo, un tema que le grabé a mi papá.

0: y pues traemos también otro tema ya nuevo que está por salir, que también lo vamos a estrenar este día ahí en el escenario.
1: Excelente, se podría decir entonces que viene lo nuevo, esta nueva etapa de Joel Elizalde también con nueva música, ¿no?
0: Como siempre, Mori, yo estoy bien agradecido de conocer con todo el público de Obregón, todo lo alrededor, el Valle, el Jack, que siempre me ha apoyado y hasta la fecha, pero sobre todo también que el año pasado los que fueron se la pasaron muy bien, Don Lorenzo, espectáculo como siempre, con esa energía que lo caracteriza, como el señor y todo el ejemplo que es para nosotros. La verdad que todo muy, muy, muy bien, y vamos a pasarlo esta noche que el año pasado, o mejor todavía en Pacho y Vega.
1: Joel, ¿y qué representa para ti pues ser el mayor de la dinastía y en esta ocasión también formar parte del Pura Leyenda?
0: Sí, Pura Leyenda es el tour de 526, que también tenemos fecha en Nogales el próximo 17 de octubre y vamos a Hermosillo el 5 de diciembre. Pura Leyenda, que estamos dando con todo y gracias a la empresa que ha confiado en nosotros y seguimos la verdad con todas las ganas, y a mis hermanos también, la dinastía, que seguimos dándoles todas las ganas.
1: Excelente, puro exitazo próximamente, así que hay Pura Leyenda Tour 2026 para largo, ¿no? Varias fechas, pero...
0: Para largo, y por ahí ya saben dónde están adquiriendo sus boletos, ya tienen la dirección ahí de donde están en venta y los puntos de venta físicos. Así que vaya por tu boleto porque ya queda muy poco tiempo y estar en mejor lugar. Y por ahí vamos a estar contigo en cabina si es que ya llegando a Obregón.
1: Con el favor de Dios, muy importante lo que menciona Joel, puntos de venta de los boletos Pura Leyenda Tour 2026, Hotel Wyndham Garden y en hticket.mx, si quieres una leyenda VIP, palco allá, VIP,
0: bueno,
1: general, hay promociones, $260 para que aprovechen porque ya se están acabando, Joel. Hay muy buena respuesta de tus fanáticos.
0: Si no lo aprovechan ahorita, no lo van a aprovechar nunca. Entonces, cómprenlo y metan en línea y vayan también a los puntos de venta, porque ya pocos para que termine este buen evento, es Pura Leyenda, 2026 en Obregón, como siempre, los mejores tacos ahí nos dan.
1: Ahí está, los esperamos, amigos, en la Arena Edson, sábado 10 de octubre, anótalo en el calendario y, por supuesto, adquiere ya tu boleto. Joel, ¿algo que se nos esté escapando?
0: Ahorita, pues, simplemente, como siempre, un abrazote a todos los que están escuchando. Su amigo Joel Elizalde, en mi segunda tierra, como lo digo, Obregón, muchas gracias por todo este cariño y respeto. Vayan al evento, se lo van a pasar muy bien. Lleguen temprano para empezar a agarrar las temprano todos. Así es que por allá los miro. Gracias, Morena, te voy a ver por allá también, a todo tu auditorio, y pues muchas gracias, que Dios me los bendiga y sigan descargando mi música, ahí está la plataforma.
1: ¡Bendiciones!
0: Obregón, y es el próximo 10 de octubre.
1: ¡Ánimo! ¡Muchas gracias, Joel! ¡No me voy a colgar! ¡Ahí voy! ¡Vámonos con música! Lo más reciente de Joel Elizalde cuando apenas era un jovencito aquí en Con Madre 92.1. ¡Súbele!
0: ¡Un abrazo, Tony Moré!

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7: Son las 12 con 49 minutos.
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1: Chamacón, son las 12 del mediodía con 53 minutos. Me voy, me despido, pero voy a regresar de 3 a 5. Por supuesto, con cosas importantes que tú necesitas saber. Regalitos, promociones, muchas más, mucho más, así que no te despegues. Mientras, quédate con el Mayito Mamá, que ya llegó aquí a la cabina. En este viernesito, 2 de octubre, en punto ya de las 12 del mediodía. Plebes, qué rápido, 12 del mediodía con 54 minutos. Me despido con la Chacas de Obregón, Los Diablos Se Llama. Súbele, algo bien.

0: Ahora terminó nuestra cita por el día de hoy, pero mañana la morena Marce Castro se pondrá algo bien en Con Madre 92.1. 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
1: La diócesis de Ciudad Obregón inició con una campaña denominada Es por Ellos con Urgencia para apoyar a las familias afectadas por las lluvias, vientos y crecientes provocadas por el huracán Polo. Solicitan agua, alimentos no perecederos, artículos de limpieza e higiene personal. Los donativos pueden llevarse a distintas parroquias de Ciudad Obregón, así como de Guaymas, Empalme, Navojoa, Guatabampo y Álamos. Un grupo de 44 bisontes americanos fue liberado en el predio San Bernardino de Cuenca Los Ojos en Agua Prieta como parte de un proyecto para recuperar la especie en Sonora tras más de 200 años de ausencia. Los animales fueron trasladados a un área de 2.500 hectáreas donde serán monitoreados durante su adaptación. Su presencia también contribuirá a la recuperación de los pastizales y a la biodiversidad de la región. La Interpol retiró las fichas rojas de Inés Gómez Mon y Víctor Manuel Álvarez Puga, informó la presidenta Claudia Sheinbaum Pardo. Ambos son requeridos por autoridades mexicanas. La presidenta señaló que México solicitará conocer las razones de la decisión y buscará que las notificaciones sean reactivadas. La pareja enfrenta hoy en día órdenes de aprehensión relacionadas con investigaciones por presuntos delitos financieros. Informó para Radiorama Sonora, Susana Arana.
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la bella ciudad Obregón, Sonora, México, la ciudad más caliente en todo el mundo. Desde acá transmitiendo Sánchez Lara, Mario Berto, Vallito, mamá cantaba la rana debajo del agua. Licencia locutor de radio y televisión, la 29.908, perteneciente al sindicato de vanguardia y el grupo radiofónico que la está rompiendo en grande. Radio Nama. Desde el eje central epicentro, transmitido totalmente en vivo en calle Sinaloa 408 Sur, en las avenidas Galeana y Zaragoza, bueno, más pegados a la Galeana. Por acá te saludo, señores, ya con toda la garganta y toda la mandíbula, a todo lo que da, ¿verdad? Porque es fin de semana y el cuerpo lo sabe. Así que saludotes a todos los magimaníacos y a todas las magimaníacas. 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Es 10 de octubre, el escenario es Arena Itzon. Leyendas como Lorenzo de Monteclaro, Joel Elizalde, Chuy Vega y los nuevos cadetes. Y con Madre 92.1 te lleva para estar presente y disfrutar de este gran evento. 10 de octubre, 1:06 p.m. La música también está acá. El pasado y mi presente. 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

0: una de la tarde con 10 minutos. Ellos son traviesos de la JIR. Mi pasado y mi presente. Tengo más música. Escuchamos la más nueva del señor Pancho Barraza. Después de Mi enemigo el amor, viene esta balada de nombre El Terco. Nosotros somos igual que él.
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1: La 1:00 p.m, 23 minutos. Y recuerde, tenemos 3 pases sencillos para ir a Pura Leyenda, ya a ver a Lorenzo Monteclaro, Joel Elizalde y Chuy Vega y los nuevos cadetes, ¿no? Son 3 pases sencillos e individuales. Ya sabe, entra con su INE, nosotros le anotamos, pasamos la lista de con madre al bailero, o sea, al evento, Arena Itzon, y usted diga, no, pues el mellito me regaló un boleto, dijo que iba a entrar con mi INE. A ver, ¿cómo se llama usted?
0: Soy Federico Méndez Ulloa.
1: Ah, claro, está aquí en la lista, pásele usted y disfrute del evento. Así de sencillo es ganar, señores, a través de la 92.1. Así que ya lo sabe, si usted quiere una cortesía, márqueme al 644-104-5413. Ahí le va más despacio. 644-104-5413. Sale y vale con la viaje del pozole. 1:00 p.m, 24 minutos. ¿Qué solecito está haciendo este show weekend fin de semana?
2: Con la magia.
1: Nos vamos con el compás de la pollera.

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1: Arriba las tóxicas. Bueno, mi compa Karim.

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1: Señores, 21 para que sean ya las 2 de la tarde. A través de Colmadre 92.1, la radio que suena con madre. Recuerda que tengo más boletos sencillos para ver a las leyendas. 10 de octubre, Arena Itzan. Ya lo sabe usted, nomás dígame, Sánchez Lara, yo quiero ir a ver la leyenda. Bueno, ¿quiénes son estas leyendas? Lorenzo de Monteclaro, Joel Elizalde y Chuy Vega y los nuevos cadetes. 21 para que sean ya las 12. A las 12 tenemos ese arribo musicalmente hablando de las inolvidables, ¿no? Esas canciones que qué barbaridad sacamos del baúl de los recuerdos y las ponemos a girar en unos tornamesa que mucha gente dice, ¿qué es una tornamesa? ¿Y qué son los viniles? Bueno, son discos, es una plataforma donde se giraba los discos y que aquí los tenemos, ¿no? Nosotros los tenemos aquí limpiecitos, con algodoncito, con alcoholcito y bueno, se suenan con madre. Así que ya lo sabes, eso será a las 2 de la tarde, señora. Mientras tanto, tengo más boletos sencillos. Si usted quiere uno, pues márqueme al 644-104-5413. El evento es el 10 de octubre.
2: Bueno, viejones. Arremángale bonito y que se escuche.
1: El Jackie Enigma norteño se llama Pase de este morro.

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1: Hay que socializar con ganas, con los maracos.
0: ¡Eso! 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
2: 12 minutos para que sean ya las 2, Obregón. 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
1: 7 minutos para que sean ya las 2 de la tarde a través de Con Madre en Ciudad Dombrecom. Con Madre, la mejor estación. Con Madre, es que todo el mundo ya le entiende, ya le enciende, ya sabe que la 92.1 de Con Madre suena así. Con Madre se enchilarán. Saludos después a toda la gente, a todo el mundo de gente, a las amas de casa que están haciendo la tragadera. Ahora que ya empezó la tragadera. Resulta que sigo regalando boletos sencillos, ¿verdad? Para Pura Leyenda. Así que, pues ya lo sabe, señora, si usted todavía quiere ir, son individuales, ¿no? Márqueme al 644-104-543 y con gusto, así nomás dígame: Sánchez Lara, yo quiero ir a bailar, quiero ir a cantar con los de Pura Leyenda Church. Ya llegó de donde andaba. Todas esas canciones, ¿no? Con Lon Lenz de Monteclaro, Joel Elizalde y Chuy Vega y los Nuevos Cadetes. Es ya la 1:54, 6 minutos nos separan para las 2. Polvo Rosita, Lenín Ramírez.

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1: Ciudad Obregón recibirá cerca de 300 visitantes de cuatro países durante el Congreso Internacional de Logística y Cadena de Suministro que se realizará del 13 al 15 de octubre en el Itzon. El encuentro incluirá conferencias, talleres y retos universitarios, además de generar derrama económica en la localidad. El delegado del Bienestar en Sonora, Octavio Almada Palafox, alertó sobre un calendario falso con supuestas fechas de registro para la pensión de adultos mayores y pensión Mujeres Bienestar. Pidió a la ciudadanía no compartir información no verificada y esperar las fechas oficiales, que serán difundidas únicamente a través de los canales institucionales de la Secretaría. La Suprema Corte de Justicia de la Nación invalidó la expresión o de algún tipo de vicio en normas de Jalisco que permitían sancionar la difusión o exaltación de conductas no prohibidas por la ley. La Corte determinó que la disposición vulneraba la libertad de expresión. El gobierno de Jalisco aclaró que el fallo no elimina las sanciones por apología del delito, ni da vía libre a los narcocorridos. Informó para Radiorama Sonora, Susana Arana.
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13: Señores, arrancamos. Esas son las inolvidables de Conmadre. Y recuerda que todavía tengo boletos sencillos, individuales, para el concierto de Pura Leyenda. Ya lo sabe, márqueme el 644-104-5413. Extrañándote. Presentamos a los Temerarios.

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1: Entrégame tu amor, la arrolladora. Dale limón aquí en Las Inolvidables de Con Madre.

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1: ¡Sí! Tenemos ya las 2 de la tarde, 22 minutos, 2 de la tarde, 22 minutos, y que suene con madre en la mejor estación. Ándale pues, 641-680-730 vía WhatsApp, 644-104-5413, para que tú nos digas, quiero un boleto, Mayite, para Pura Leyenda. Ya lo saben, nos quedan dos huerfanitos, así que márqueme usted. Dígame,
2: Sancho Lara, yo quiero ir allá, Pura Leyenda, loco.
1: 10 de octubre, Arena Itzon, el escenario donde va a estar presentándose el Lencho de Monteclaro con la clásica
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1: Y luego la de Joel Elizalde, ¿no? Cosas, para ten cosas. Y bueno, Chuy Vega y los nuevos cadetes, señores. Esto se va a poner más que bien. Así que yo le invito, son dos sencillos que me quedan, ya lléveselos, doña, o quien quiera, 644-104-5413. ¿Sabes a chocolate los que me quedan?

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1: Las 12 de la tarde, 31 minutos, y te comento, Obregón, llegó el momento.
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1: 23 minutos para que sean las 3 de la tarde. Rápido, rueda las ruedas del ferrocarril. Señores, si nos queda solamente un boleto, ese sencillo, para el evento de las puras leyendas. Así que bueno, márcame 644-104-543 y dime: Mayito, yo me llevo el huerfanito. Así: Mayito, yo me llevo el huerfanito. A este gran evento, 7 Tour Arena Hilton, es el escenario para estos grandes cantantes, así que ya lo sabe, me queda uno, el huerfanit, 644-104-5413, mientras yo continúo con más de esas inolvidables de fin de semana. Es Juan Gabriel, ya me voy.

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1: ¡Sí! 8 minutos para que sean ya las 3 de la tarde a través de Conmar. Señores, feliz fin de semana. Yo regreso de 5 a 7 a través de la 92.1 FM de Conmar, pero no sin antes despedirme con más tantites. 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
3: La Dirección de Salud Municipal en Cajeme llamó a la población a reforzar las medidas de prevención ante el aumento de mosquitos y posibles afectaciones durante la temporada de lluvias. Recomendó voltear, lavar o tirar recipientes que acumulen agua, utilizar repelente y ropa de manga larga, así como evitar el contacto con agua estancada. Ante síntomas como fiebre, sarpullido, náuseas o diarrea, pidió acudir a un centro de salud y sobre todo evitar la automedicación. El padre de la alcaldesa de Soyopa, Paulette de Encinas Miranda, murió luego de que la camioneta en la que viajaba con su esposa fuera arrastrada por la corriente de un arroyo en el camino a San Antonio de la Huerta. La mujer de 64 años fue rescatada con algunos golpes, mientras que el cuerpo de su esposo, Antonio, de 66 años, fue localizado sin vida la mañana del pasado miércoles, tras un operativo de búsqueda. La gobernadora de Sinaloa, Graciela Domínguez Nava, tomó protesta a 6 nuevos funcionarios que se integran al gabinete estatal. Los nuevos servidores ocuparán cargos en finanzas, obras públicas, administración, infraestructura educativa y trabajo. La mandataria les pidió trabajar con honestidad, austeridad y cercanía con el pueblo. Informó para Radiorama Sonora, Susana Arana.
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1: Buenas tardes, raza. Son ya las 3:10 y estamos iniciando con Tocho Maracho. Grupo Connect en este viernesito, lo que estamos escuchando. Ya en punto de las 3:10, me presento, mucho gusto. Yo soy la Morena Castro y andamos con la mejor actitud porque ya es viernes. Fiestón. Andar, andar con madre. ¡Ánimo, plebes y plebes! Ya segundo día del mes de octubre. Va lento, ¿eh? Apenas ayer fue primero yo, va lento el mes. Número de cabina 6441045413 y WhatsApp con 41680730. Para que te pongas a disfrutar de la buena música, quédate y no te despegues. Y es más, súbele todo el volumen. Quiero que andes con el volumen al máximo. Tenemos al Contacto Norte, Los Invasores de Nuevo León, Calibre 50, El Fantasma, La Brisa y pura buena rola para que te pongas a cantar, bailar y gozar en esta tarde calurosa en Ciudad Obregón, Sonora, ¿eh? ¿Irá a llover este fin de semana? No lo sabemos. Dicen que venía la Rachel, pero pues yo creo que ya se quedó lejos. A ver qué rollo más el ratón. A ver, por acá dicen... Buenos días, mi corazón. Ocupa subirle. No me escucho, ¿qué ondas? ¿Qué ondas? ¿Qué ondas? ¿Me escuchan o me oyen? ¿No me oyen? ¿Sí te escuchas? Dice, entonces, amigo, ¿qué rollo? Vámonos con música. Tenemos por acá una rola que yo sé que te va a encantar. Una rola que te va a hacer que cantes. ¿Cómo de qué nombre? Y es que ¿quién se resiste? ¿Quién se resiste a Los Invasores de Nuevo León? ¿A quién con madre? ¡Súbele a la playa sola!

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5: Son las 3 con 17 minutos.
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1: Mi banda mexicana de Germán Román, Sombrero Vaquero, son las 3:20.

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1: Son las 3 con 32 minutos.
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Son ya las 3 de la tarde con 36 minutos, amigos. Acabamos de escuchar a Cornelio Vega y su dinastía. Esto se llama No Me Hubiera Enamorado. Una de las canciones con las cuales... ¿Con la cual? Cornelio Vega y su dinastía como que saltó a la fama, ¿no? Era todo un exitazo por ahí en el 2015, 2016. Cuando pues estaba muy fuerte y todavía, ¿no? Pero él iba empezando en ese entonces. Estaba muy chamaco y... un exitazo musical y, por supuesto, su carrera más consolidada que nunca. Son ya las 3 de la tarde con 37 minutos. Tenemos el fantasma, se llama El Culpable. Súbele aquí con Tacho Morocho.

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7: Son las 3:48.
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1: Es el rey de corazones, Ariel Camacho, con La Vida Ruina. Son ya las 3 con 54 minutos.

0: Son las 4 con un minuto.
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2: Este 1 de octubre inició el periodo de postulaciones para los jóvenes construyendo el futuro dirigido a personas de 18 a 29 años que no estudian ni trabajan. Los interesados podrán vincularse con un centro de trabajo para capacitarse y desarrollar habilidades. El registro es gratuito y debe de realizarse únicamente en la plataforma oficial del programa, evitando intermediarios. La llegada de aspirantes al ENARME elevó la ocupación hotelera en Hermosillo, Sonora, en un 90% durante esta semana, aunque las afectaciones por el fenómeno Polo provocaron cancelaciones de vuelos y redujeron la actividad en algunos sectores. Francisco García Caram, director de la OCB, señaló que todavía se analiza la derrama económica generada por el evento, que reunió a miles de aspirantes durante 3 días. Morena publicó la convocatoria para definir las coordinaciones distritales federales de defensa de la transformación y la soberanía nacional en los 300 distritos del país. El registro se dará hasta este 4 de octubre de manera exclusiva en línea. La Comisión Nacional de Elecciones revisará los perfiles y establecerá quién ocupará las coordinaciones, cuya función será fortalecer la organización territorial del partido rumbo a las elecciones del 2027. Informó para Radiorama Sonora, Susana Arana.
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1: Amigos, son ya las 4 de la tarde con 10 minutos. Ahí quedamos con Antonio Aguilar, esta rola que lleva por nombre Tristes Recuerdos en la 92.1. Ya la segunda hora de Tacho Morocho, que te traigo de música. Ramón Ayala, Joan Sebastián, Los Caimanes de Sinaloa, Remy Valenzuela, Los Salteños de la Sierra y mucho más. Para que no te despegues y sigas disfrutando de la buena música. Tenemos a Sergio Vega, Palabras Tristes se llama, súbele.

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5: Son las 4 con 19 minutos.
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1: Karim León con Grupo Frontera. Se llama Que Vuelvas en punto de las 4 con 23 minutos.

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5: Son las 4 con 34 minutos.
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1: Continuamos por acá, son ya las 4 de la tarde con 37 minutos con Tocho Morocho. Seguimos ya en este viernesito, inicio de fin de semana. Mañana Saba Drinks, Dominguirri y luego lunes. No, pero hay que disfrutar el fin de semana y por supuesto con buena música. Pero para que estés seguro de que en este fin pues no se pronostica lluvia y que estés cómodo, yo te traigo el clima.

encontramos a 36 grados centígrados en Ciudad Obregón, Sonora. Vamos a alcanzar una máxima de 37 ahora, plebes, ¡qué bárbaro! Mañana, sabadito, máxima de 36, mínima de 25. Y domingo, máxima de 36 y mínimo de 26. Ese es el pronóstico para este fin de semana. Va a estar nublado hoy, el día de mañana va a estar mayormente soleado y el domingo parcialmente soleado, ¿no? Entonces, a ver qué rollo. No se pronostica lluvia, así se pronostica el calorcito, pero eso sí, ya está bajando la temperatura. Nomás inició octubre. Bueno, nomás inició el otoño y ya cambió la temperatura. ¡Qué a gusto! Sí está haciendo calor, pero no como las semanas pasadas, ¿eh? Vámonos con música. Tenemos a los Caimanes de Sinaloa. Derecho y Chueco se llama. Súbele, canta Chamorocha.

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9: Son las 4 con 50 minutos.
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1: Muy bien, amigos, son ya las 4 de la tarde con 53 minutos. Javi Barrera y sus Reales del Rancho, lo que estabas escuchando con esta rolita que muy seguramente te hizo bailar. Me meso en la maga a través de la 92.1. Chamacons, ya me voy. Cuan, cuan, cuan. Pero por supuesto que la buena música continúa con el Mallito Mamá. Yo ya me despido. Mañana sabadito no vengo. Es mi fin cumpleañero, plebes. El lunes ya voy a estar por acá de nueva cuenta, cumpliendo añitos, junto con ustedes. Son ya las 4 de la tarde con 54 minutos. Yo les deseo un excelente fin de semana, que se la sigan pasando con madre. Es viernesito, si vas a salir, ya sabes, no combines el alcohol con el volante. Ten mucho cuidado si vas a andar manejando en la noche, en el día, a la hora que sea, ten cuidado. No vayas a provocar un accidente o que... No, Dios guarde la hora, ¿no? Sal, diviértete, si vas a descansar, a gusto. Yo te espero por acá de nueva cuenta el día lunes 5 de octubre, Te dejo con la buena música, Chiquis Rivera, porque soy Abeja Reina. ¡Súbele!
2: Y aquí nomás, reforzando.
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1: En Cajeme no se otorgarán permisos para realizar eventos con música en vivo directamente en la vía pública como parte de los acuerdos con el Sindicato de Músicos y autoridades municipales. Los eventos deberán realizarse en espacios autorizados y contar con los permisos correspondientes. La medida busca mantener el orden y reforzar la seguridad de asistentes, vecinos y automovilistas. Extrabajadores de Luz y Fuerza del Centro decapitaron la estatua del expresidente Felipe Calderón en el Complejo Cultural Los Pinos luego de protestar contra él por la extinción de la empresa en el 2009. La protesta ocurrió mientras Calderón participaba en el Foro América Libre, donde habló sobre democracia, seguridad y la relación entre el crimen organizado y la política. El exmandatario también mencionó el caso del gobernador de Sinaloa, Rubén Rocha Moya. El Senado aprobó en lo general con 72 votos a favor y 34 en contra reformas al Código Penal Federal y a la Ley Federal de Protección a la Propiedad Industrial, conocidas como Ley Antimemes. La reforma contempla de 1 a 5 años de prisión y multas de hasta 10.000 UMAS por determinados usos comerciales de identidad gráfica, dominios o signos oficiales, cuando busquen inducir al error o engaño para cometer un ilícito. El alcance sobre memes y parodias generó debate entre los legisladores. Informó para Radiorama Sonora, Susana Arana.
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